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0: Hola, hola, hola, hola, hola, hola, ¿qué tal? ¿Cómo les va? ¿Cómo andan? ¿Todo bien? ¿Todo tranquilo? Nosotros aquí comenzando una nueva emisión de esto que es lo que de... Hasta las 0 horas te vamos a estar haciendo compañía, hasta la hora 23 con noticias. Después, bueno, vamos a tener, te vamos a estar acompañando con música aquí en la noche de la radio. ¿Te parece? Sí, dale. Es la idea, ¿sí? De que te puedas acostumbrar, ¿eh? Con nosotros. Ahí estamos tratando de ordenar un par de cositas, ¿eh? Así que bueno, nada. Bueno, mejor porque me quedó el monitor bastante cerca, cosa de poder poder leer. Bueno, muy bien. A ver. ¿Cómo les va? ¿Cómo andan? ¿Todo bien? ¿Todo tranquilo? Nosotros aquí comenzando una nueva emisión de esto que es el bloque de aquí en la radio. No estoy solo en la noche del día de hoy, mi nombre es Cristian Fernández y estaré haciendo lo que dé hasta la hora cero, sí, acompañándolos con buena música y también con noticias y bueno, la compañía de ustedes del otro lado. Como te decía, en la noche del día de hoy no estoy solo, hoy comenzamos un poquitito más tarde. Hacemos mea culpa, estábamos haciendo un par de cositas, así que, pero bueno, acá estamos, ¿eh? Ahora cuando vean también, bueno, se van a dar cuenta qué es lo que estuvimos haciendo, porque dentro de muy poco se va a estar poniendo al aire Ruido Stream, ¿sí? En la cual, bueno, vamos a tener el canal en YouTube, en la cual, bueno, lo vamos a tener a él con su programa de deportes exclusivamente. Así que, bueno, y nosotros también largando un par de programaciones y bueno, y también posiblemente estemos con lo que dé en la noche, ¿eh? Así que bueno, ahí vamos, de a poquito, una programación que se las trae. Vamos a tener radio, vamos a tener los programas durante todo el día. ¿Cómo le va, Joaquín? ¿Todo bien?
1: ¿Cómo están, Cristian?
0: ¿Todo tranquilo, lo suyo?
1: ¿Cómo andan todos del otro lado escuchando? Bueno, ahora por ahí por la pantalla. ¿Qué dejó esta semana, no? Esta semana de Copa Libertadores.
0: Pero charlemos un poco. Dejate de joder, enseguida ya se mete en la Copa Libertadores. Pará un poquito, charlemos. ¿Cómo te fue? Bueno, ¿cómo estuviste en la semana? ¿Cómo te trató la familia? ¿Qué sé yo? Vos porque estás contento. Yo te dije.
1: Gran semana.
0: Yo a vos te dije, sí, que Estudiantes iba a pasar. Te lo dije,
1: sí,
0: acá.
1: Sí, sí, sí.
0: ¿No? Y vos no pusiste la misma fuerza para Boca. Yo a vos te dije, Estudiantes pasa. Usted no me dijo, Boca también pasa. Faltó pollo, vieji. No le tiene fe. Ahora en Sudamericana vamos a salir campeones. Con eso le digo todo.
1: Es Boca candidato ahora. Por lo que significa Boca.
0: Sáquennos el mote de candidato. Porque cada vez que le dicen candidato a los jugadores, se achican todos.
1: Que rearmar el Ceneice. Bueno, hoy tenemos.
0: Sí, comenzando que ya me parece que técnico,
1: sí,
0: ¿no?
1: Que vence el contrato en un mes y un día. El 30 de junio de este año, del 2026. Vence el contrato de Claudio...
0: 30 de julio.
1: De junio.
0: Ya termina ahora, sí, en la semana que viene.
1: Los contratos son en junio o en diciembre. En este caso, Úbeda le toca en junio un contrato corto que se le hizo al entrenador de Ceneice. Gran apuntado de la derrota y eliminación de anoche en la Bombonera en esta,
0: ojo,
1: Copa Libertadores.
0: Ojo, no le quiero dar toda la culpa a Úbeda.
1: Sí.
0: Sí, en este caso yo lo salvaría un poco.
1: Sí, hay un montón de aspectos que
0: me extrañó mucho la poca capacidad de poder de defender la camiseta de muchos jugadores en la noche de anoche.
1: Sí, flojísima actuación.
0: Creo que el partido más flojo que tuvo Boca, y mirá, que creo que si pones suplentes jugaban mejor que los que jugaron anoche.
1: Podés llegar a salvar la intención de Ceballos, pero con la intención no alcanza.
0: Lo que pasa que también después la otra... A ver, yo me enojé anoche con Ceballos. En una dije, pero obviamente continúa la frase, pero la, ¿no? Continúa,
1: sí,
0: la frase,
1: sí, sí.
0: Dejate de joder, te compran, tenés la cabeza al Napoli, no gambeteás ni a uno. No, no gambeteó a nadie. Y él se caracteriza por la gambeta.
1: Sí.
0: A ver, un
1: nunca
0: tipo
1: volvió a ser el mismo, pero un tipo antes de la lesión.
0: Pero porque encima ya cuando volvió, ya sabía que estaban negociando su salida.
1: Sí, sí, sí.
0: Y eso es lo malo que yo veo cuando los jugadores, que me termina dando mucha bronca en muchos equipos, ¿eh? No únicamente en Boca, ahora porque nos toca hablar de Boca y yo soy hincha de Boca. Y en la noche de anoche, ver a Ceballos que se estaba cuidando las patitas.
1: Sí, sí, sí.
0: Pero... Está bien, yo te entiendo que, y ojo, pongo en valor, obviamente, que el muchacho se debe querer ir, obviamente, para poder hacer una diferencia. Sí. Es entendible, pero está jugando Copa Libertadores en Boca Juniors.
1: Un partido muy importante. Uno era un de los partido más que, importantes que se, en que la es, carrera de,
0: que se definía.
1: De porque, muchos de los jugadores, por ahí, bueno.
0: A ver, vos... A ver, persona idónea en la cual estás mirando el partido, que sos el responsable de contratar a Ceballos, y mirás el partido de anoche, ¿qué haces?
1: Lo de anoche dejó mucho que decir.
0: No, con lo de anoche.
1: En la resolución.
0: Ahí, si tiene, si el, vos tenés que definir con el partido de Ceballos anoche, ¿qué haces? ¿No lo contratás?
1: O pago menos.
0: Primero que nada, lo buscás por menos plata, y segundo, decís, bueno, no, me voy a buscar a otro, me voy a buscar al
1: vendido, Ceballos.
0: Sí, a eso, pero sí, todo lo que... Pero eso es lo que te termina dando bronca.
1: Sí, bueno, Ceballos 1, Aranda fue el mejor jugador de Boca.
0: Y que es un pibe.
1: Y que no tendría que dar la cara a un futbolista de 18 años, porque recordemos que Tomás Aranda tiene 18
0: Exactamente.
1: Años. Por ahí se le cuestiona, bueno, que no termina resolviendo de la mejor manera, pero fue...
0: Pero tiene 18 años.
1: El único que tiró para adelante durante muchos momentos del partido.
0: Una equivocación de Herrera, y Herrera no estuvo a la altura, por ejemplo, porque era la oportunidad. Vas de titular, vas al lado de Paredes, en las cuales, bueno, vos vas a manejar, porque lo pusieron posicional tipo 10, más o menos. Sí. Como para que agarre la pelota y la toque.
1: Que la posición de Herrera era para que no solamente Paredes sea quien filtre la pelota vertical.
0: Claro. Pero no que lo que tenía Herrera es que hizo...
1: Para nada. Herrera jugó todas las pelotas
0: para atrás
1: o para el costado. ¿Hay algún tipo de peligro en ser horizontal cuando armás una jugada? No, para nada. Pagó caro Herrera, terminó saliendo después. Que salió en la foto del gol de Vicente Montes, que la U Católica
0: fue uno de los que, digamos, que llegó para defender, obviamente. Y que hay que decir que la U Católica, como vos decías, con un solo ataque, hizo el gol. Y en un movimiento que yo creo que todos te comés esa magia, que el chabón va a arrancar. Ese segundo que te ganó, que enganchó para adentro, ahí le quito culpa a Herrera.
1: Sí, definió muy bien igual el...
0: Claro, le quito culpa a Herrera, ¿no? Porque, definió muy bien.
1: De igual manera estuvo lento.
0: Sí, pero ¿sabes quiénes estuvieron lentos? En el medio de la... Digamos, creo... Sí. Que tenés que ser más vivo.
1: Salen jugando de atrás.
0: Pero aparte tenés que ser más vivo, cortar en medio de la cancha, tirate, agarrarlo de la camiseta, agarrarlo de la cintura, que no
1: recibe
0: corra.
1: Suki, exfutbolista de Boca, controla bien, abre hacia afuera, y el pase que mete Mena de primera, el futbolista chileno, que de mucha jerarquía también, el lateral izquierdo de la U Católica, mete un pase de primera que ya le da una ventaja de varios segundos a Montes. Después, bueno, está el mano a mano, que le gana, pero totalmente sobrado. Y la definición también, que también hay que darle mérito al delantero.
0: Es que
1: pero
0: no
1: te pueden atacar de una manera en la cual ya lo sabías. Y ya preveías que una de las armas más letales que tenía el conjunto chileno era el contraataque. Terminó pagando caro el Xeneize y quedó eliminado. Es decir, a la Copa Sudamericana, pero eliminado de la Copa Libertadores, con lo que significa... Para Boca.
0: Creo que también nos está haciendo un mal el tema de tanto querer la séptima, de estar enviciados con la séptima.
1: Sí. Totalmente.
0: Todos, pero creo que desde la hinchada... Y una de las cosas que creo que no se negocia, que hoy lo escuché en un par de periodistas,

0: Barcelona de Guayaquil. Le tocó a la Universidad Católica de Chile.
1: Y definir dos en casa.
0: Era el grupo de la muerte. Bueno, si vos te pones a pensar y ves a Boca en un grupo, en un lote donde está el CNS, dirás, bueno, el favorito es Boca, por lo que significa sí, Boca, por el plantel que tiene Boca, más allá de los brasileros, párrafo aparte.
1: Sí. Hoy Boca, en día son los que más plata tienen.
0: Hoy
1: en
0: Boca
1: el continente,
0: no representa ese miedo o ese respeto que sí imponía antes en los demás equipos.
1: No representan la camiseta. Lamentablemente los jugadores que están no están representando la camiseta.
0: Y Úbeda se lo nota muy por debajo. Yo antes de que empiece la Copa lo dije, para mí el actual entrenador que quizás no
1: continúe, le tenía mucha fe.
0: No tiene la jerarquía, no tiene el nombre, no tiene la espalda para dirigir una Copa Libertadores. Con Boca, con lo que significa, si vos te pones a ver, a analizar los partidos, se lo nota muy por debajo a nivel de protagonismo en cuanto a decisiones, ¿eh? Porque los protagonistas son los jugadores, pero en cuanto a decisiones muy por debajo de muchos jugadores y no tiene injerencia real en los partidos. No mete variantes, tarda en meter los cambios, no tienen impacto real las variantes que mete. Por ejemplo, ayer, bueno, la de Merentiel, que vos dirás, bueno, tiene que jugar. Y estaba también tocado físicamente.
1: Y entró con todas las ganas, pero si un chabón entra con todas esas ganas, a ver, los que están en la cancha se tienen que contagiar.
0: Sí, y también cuestión de lógica. Si vos tenés un delantero como Milton Jiménez, que quizás no fue su mejor noche, pero tenés una referencia, el único 9 puro que tiene hoy Boca es Milton Jiménez a disposición, al menos.
1: No, pero si ¿sabés vos? Una de las cosas que, perdón, ¿no? Que te interrumpa. Garnero, se lo escuchó en el primer tiempo, que le decía a sus defensores cuando iba a Costa, el 3 de Boca, no me va a salir el nombre.
0: Blanco,
1: perdón. Cuando iba Blanco, sí. cubrile la izquierda. Estaban en esa, cubrí la izquierda, digamos que no tire centro.
0: Una de las cartas principales de Boca.
1: Pero bueno, a ver, sí. Nadie se le acercaba a Blanco para decir, bueno, listo, vení y yo te hago la descarga o tiro yo el centro con la izquierda o con la derecha.
0: Es una cuestión de lectura a veces también.
1: Claro, no, no logra... pero si aparte vos estás escuchando el técnico, que está los gritos, cubrí la izquierda. Entonces vos tenés que acercarte, tenés que ser, digamos, como más compañero y decir, bueno, listo, si a este le quieren cubrir la izquierda, vamos a redoblar el ataque.
0: Si Úbeda sabía que un contraataque o que te van a anular a un jugador o una carta que vos tengas,
1: claro,
0: y vos no sabés contrarrestar una situación que te puede llegar a pasar como un contraataque, también es culpa de Úbeda, también es culpa de los jugadores por, como decías vos, no saber cortar la jugada, no saber ponerle un cierre a un ataque que era prometedor y que terminó en el gol que lo eliminó. No tuvo mucho que hacer Bray tampoco, porque, como decía recién, hay que darle mérito al delantero.
1: No, hay que darle mérito porque pega en el palo y entra, digamos, es justa la pelota.
0: Entra perfecta.
1: Es justa, digamos, hay que decirlo con todas las letras. ¿Morales era?
0: Vicente Montes.
1: Montes, me erré todos los nombres hoy. hizo un golazo.
0: Hizo un golazo, sí.
1: ¿Un golazo?
0: Sí. Y no le pudo encontrar la vuelta a Boca, que fue para adelante, que lo fue a buscar, porque, lógicamente, estás con tu gente, necesitas... Boca necesitaba imperiosamente ganar. Un cuarto, un medio, tres cuartos, 1-0, lo que sea, Boca necesitaba...
1: Necesitaba ganar. Cuando puntos, le hacen el gol a Boca...
0: Sí. Ahí fue muy cuesta arriba. Era muy difícil que Boca, jugando como jugó ayer, con la estrategia con la que jugó...
1: No, y aparte tener a Paredes, que le tenía a un jugador como el chileno, digamos, nacionalizado, argentino nacionalizado chileno, que es San Pedri,
0: sí.
1: Que lo estuvo molestando durante todo el partido.
0: San Pedri, hincha de River. Jugó un partido también especial, el ex futbolista de Atlético Tucumán.
1: Claro, pero, digamos, yo siempre digo una cosa, y esto lo dejó varios periodistas, lo están dejando ahí, lo están tirando, y te pones a pensar y decís, sí, puede ser. Antes, cuando las chiquitas eran para Boca o tal cosa, hoy en día no son para Boca.
0: Tendría que haber sido amonestado antes el delantero.
1: San Pedri tendría que haber sido amonestado y tendría que haber sido echado, si vos te pones a pensar.
0: Sí.
1: Porque cuando le hace la falta a Paredes, y ojo, no es que estoy llorando, no lo tomen como que estoy llorando,
0: si
1: un jugador agarra al otro, lo abraza, lo tira, le hace como una toma de lucha,
0: es amarilla.
1: Mínimo amarilla, digamos, acá en la China, en donde sea.
0: Sí.
1: Bueno, bárbaro, la agarra. Y después la otra, por reiteración, que marca encima la caradurez del árbitro, que le marca 1, 2, 3, 4, 5, 6, 7. Le faltó contar 10 jugadas para amonestar a un jugador.
0: Más allá de eso, Boca no se puede anclar.
1: No, digamos.
0: No puede poner de excusa.
1: No, pero.

0: aparte esa es la otra. Les bloquean a Paredes y es sí. como que el equipo se pierde. No tenemos, no tenemos a nadie más que pueda acompañar, digamos.
1: Sí, faltó
0: sí poder. Hubo sí. poder, digamos, como de vos resolución. Dijiste, de resolución sí, y sí. aparte gente que tenga carisma de querer ir para adelante y resolver el partido.
1: Aranda, que fue,
0: Aranda fue el único, pero como decía, estaba solo.
1: Sí, sí. Hay una jugada que Aranda pasa a tres futbolistas del equipo visitante.
0: ¿Y estaba solo?
1: Juega hacia atrás con Herrera, sí. más o menos en tres cuartos de cancha. Es una corrida de unos 40-50 metros. Con gambeta incluida, tres jugadores quedaron en
0: el. Y la pelota vuelve para atrás.
1: Juega con Herrera y Herrera le deja la pelota dividida. Después es falta para Boca, sí, pero sí, eso sí, sí. Representa un poco el partido de Boca y la diferencia que había entre Aranda y el resto.
0: Y estamos y la hablando concentración de los equipos.
1: De un tipo que estos fueron sus primeros partidos en Copa Libertadores.
0: Claro.
1: Hay jugadores, Paredes, bueno, con toda la trayectoria. Ander Herrera. Son tipos que tienen un peso con su apellido sí. y no lo supieron. Hacer valer en el partido de ayer. Entonces, ahora le queda el premio Consuelo, que a principio de temporada no era lo que esperaba y nunca se espera.
0: Gracias a Dios.
1: Sí, sí. Porque
0: te digo que si no, de Barcelona digamos, anoche no sé cómo terminaba la cancha de Boca, porque sinceramente, quedar fuera de la Libertadores sí. y encima no poder estar jugando ninguna otra copa internacional.
1: Para mí algo muy acertado, Cristian, que dijo Úbeda, que declaró el entrenador, sí. fue que la fase de grupos la perdió contra Cruzeiro sí. y contra Barcelona. Sí. No la perdió, obviamente, la pierde en el partido de ayer porque es el que necesitaba ganar, pero donde ve el déficit, donde vio bueno, la gran pérdida de Úbeda fue en el partido con Cruzeiro, que pierde a Vareiro de expulsión. Posteriormente claro. no puede jugar con Barcelona.
0: Claro.
1: Y en el partido contra el equipo ecuatoriano, obviamente una cancha complicada, con un clima adverso, pero la jugada de Ascacibar, que no estuvo ayer, que no pudo estar y que tampoco pudo estar Ayrton Costa. No fue uno de los... No fue una de las debilidades de ayer en la defensa de Boca, porque no fue muy muy acechada, sin embargo dejó...
0: Pero, a ver, si te atacan una vez y te hacen el gol...
1: Sí, sí, sí.
0: No tenemos que hablar de defensa.
1: Bueno, ahí siempre
0: digamos,
1: se habla...
0: Si quien defiende es un mediocampista ofensivo...
1: Ahí siempre se habla de
0: ahí
1: la,
0: se ven a foto...
1: arquero, de la defensa de equipo grande. Que te van a atacar una sola vez... Que te van a atacar dos veces, pero tenés que saber responder.
0: Claro. Bueno, pero bueno, ayer no tenía, digamos, no le echemos la culpa al arquero. Yo como, vuelvo a reiterar, no le echo la culpa a nadie. Nos faltó viveza para hacer la falta antes, para sí. cortar la jugada. Por más faltó... que vos, porque vos tenés que mirar. Si vos venís de frente a tu arco y ves que estás sí. disminuido en cantidad de jugadores, y no sé, tirate al pelo y
1: en
0: al piso y
1: hacerle
0: y pegarle en el pie con la mano y que el otro se caiga, te van a sacar la amarilla. Pero bueno, evitás una jugada de riesgo que en este caso terminó gol.
1: Sí, en los últimos tres partidos fue donde Boca demostró que no supo jugar la Copa Libertadores como se tiene que jugar.
0: Recuerda que yo le dije el otro día que Boca le da vida a equipos
1: sí,
0: que por
1: sí.
0: ahí, bueno,
1: con cuestiones infantiles.
0: Exactamente, Boca hace exactamente eso. Pasó con Huracán, Huracán nos pasó que sí. no jugó, que esto que aquello, un partidazo. ¿Y sabes lo que me termina dando bronca? Que a la Bombonera viene y se le planta cualquiera a Boca.
1: Sí, ese es el tema.
0: Y antes era, vos entrabas a la Bombonera y ya entrabas con una cuestión de decir, voy a la Bombonera.
1: Hoy también está muy dividida la Bombonera, si vos te pones a ver.
0: Pero ¿sabés de quién es la culpa?
1: ¿De quién?
0: De la gente de la oposición, que jamás, y esto que me disculpen todos porque antes era en años lectivos nomás,
1: sí.
0: pero la oposición en esta presidencia que tuvo Boca Juniors estuvo todos los años rompiendo
1: sí.
0: soberanamente eso que vos pensás.
1: Si te pones a analizar...
0: Porque siempre, digamos, fue... Aparte... Es otra cosa que si te pones a hilar fino, decís, ¿por qué lado viene? Porque vos decís, bueno, no, puede ser del lado de Macri, no, puede ser del lado del presidente, puede ser del lado... Pero cada vez que hay una jugada o que pasa algo sí. en el campo de Boca, que le hacen un gol, tal cosa, ¿a dónde va la cámara?
1: A Riquelme, que estuvo ayer, que bajó
0: el vestuario. ¿Es normal? A ver, A ver, yo te pregunto una cosa. Cuando le hacen un gol a Estudiante, ¿lo enfocan a ¿cómo se llama? ¿A Verón? ¿Lo van a buscar a Verón? No.
1: Antes sí, ahora no tanto.
0: Bueno, ¿me explico?
1: Sí. Lo
0: entonces
1: es que
0: hay una campaña de desprestigio.
1: Desde que está en el cargo Riquelme como presidente de Boca,
0: le hicieron la vida imposible. Quizás, y hay que decirlo con todas las letras.
1: Si consultás a gente que sigue periodistas o gente que sigue a Boca, que está en el día a día de Boca, te van a decir que hoy el club está en el mejor momento de su historia a nivel de infraestructura, a nivel deportivo.
0: Deportivo general. Está muy, digamos, deportivamente Boca Juniors, saquemos el fútbol de 11, deportivamente Boca Juniors está en un momento...
1: El fútbol profesional, que es un deporte...
0: Ideal, digamos, porque...
1: Aparte del resto, de Boca.
0: En básquet están dando muy bien.
1: Sí, sí, sí.
0: En vóley están dando muy bien. Sí. En vos decís, ¿y cómo tal cosa? Y porque por ahí me pongo a leer cómo va, porque uno también, aparte han dejado tan lindo todo lo que es la parte de deportiva, polideportiva de Boca, que te incita. El otro día me pongo a mirar TIC y empezaron a transmitir la Copa Libertadores de futsal porque juega Boca. Está jugando la Libertadores Boca y está jugando bien encima.
1: Juega Libertadores, en básquet también está bien.
0: Exactamente. Entonces, decís, deportivamente e infraestructuramente digamos, está bien.
1: O sea,
0: digamos, otra de las cosas que, perdón, que te estoy hoy te estoy
1: pisando
0: en todos
1: está
0: lados. Yo escucho cuando te dicen no, porque uno tiene la posibilidad de conocerlo. Yo conocí la Bombonera hace muy poco tiempo. Si vos me decís si fuese por el tema del socio y todo eso, no lo hubiese podido conocer. Claro. La pude conocer, gracias a Dios que la pude conocer, me emocioné como hincha de Boca para ir a la Bombonera, digamos, convengamos que estamos a 1500 kilómetros,
1: no
0: todo el mundo puede ir, no todo el mundo tiene la plata para poder ir, ¿me explico?
1: Y que tiene Boca, bueno, River también, claro. Y los cinco grandes tienen hinchas en todo el país.
0: Exactamente, y yo como hincha de Boca pude ir, antes yo no podía ir.
1: Claro, antes era...
0: Y lo vuelvo a repetir, antes no se podía ir, ¿está? No. Porque era únicamente para los hinchas de la capital o cercanos, nada más.
1: Sí.
0: A la gente que está del otro lado, que es de la oposición y que dicen un montón de cosas, antes no se podía ir, muchachos, se los digo. Así que, sí, deportivamente, a través del fútbol y todo, y sí, la está pegando y por ahí se está equivocando como presidente por querer tomar algunas decisiones.
1: ¿Con la elección del entrenador?
0: Exactamente. Y no... la está errando y sí, en esa parte te lo reconozco. Ay, pero hay un montón de cosas que hace bien. Pero después, como te digo, ahora... Viene una parte complicadísima.
1: Sí, que porque... no va a estar Úbeda, que ya están liberados los jugadores.
0: Y aparte que tenés que buscar un técnico, se hablaba de Sampaoli. Y yo después digo, no, puede ser que... Claro, digo, pero Sampaoli no estuvo Paredes también cuando estuvo todo el quilombo con Sampaoli. Digo, ¿qué haces? Entonces le vas a llevar a Sampaoli a un tipo que también estuvo mal con Sampaoli en su momento, con la selección.
1: Entonces, citado, pero con ciertos roces...
0: Claro, no, tenés que buscar técnicos que vos sepas que pueden llegar a manejar el vestuario. Me encantaría, yo lo pensaba, pero ya está muy grande, el Coco Basile.
1: Sí, está complicado de salud también.
0: Me encantaría que estuviera el Coco Basile ahí.
1: Es un nombre... pesado.
0: Porque lo respetan.
1: Sí, ¿cómo
0: va a ser un tipo que va a llegar? Boca. Necesita un tipo en el banco que lo respeten. Como hoy, ¿quién dijo en un canal deportivo que decían... Dice, tienen que llevar a un tipo que tenga espalda, como tenía en su momento Bianchi, cuando un hincha le gritaba, dijo, ¿qué le gritás al nene? ¿No ves que tiene 19 años? Vos venía a jugar vos, dice, y si no te gusta, ¡andate! Y
1: que la sepa gente, hacer valer
0: la gente que lo escuchó, ¿lo aplaudió?
1: Sí, bueno, Bianchi es un caso como Gallardo que se hace en River.
0: Claro, no, obviamente es una cuestión. Pero bueno, tenés que buscar gente...
1: Pero quizás el único que acertó, bueno, dos técnicos. El de Diego Martínez fue un acierto que después no terminó de la mejor manera.
0: No se pudo mantener él.
1: Pero donde resolvió, donde decidió, teniendo en cuenta que era lo mejor para Boca en cuanto a proyecto.
0: Sí.
1: Bueno, después no se dio por aspectos del fútbol.
0: Lo que pasa es que también
1: Fernando Gago, que fue el único técnico que fue a buscar, que en el sentido de, bueno, este es un técnico que está con trabajo, pero que yo considero que es la mejor opción para dirigir a este plantel.
0: Claro.
1: Bueno, después tuvo el partido con Alianza Lima.
0: La buena elección que tuvo Riquelme fue, creo que, Almirón.
1: Y Almirón también.
0: Almirón, que lo llevó a la final de la Libertadores.
1: Sí.
0: Que mal le pese a muchos, Boca hace no mucho jugó una final, sí, la perdió también.
1: La perdió, sí.
0: Pero para eso están las finales, para ir a jugarlas, ganarlas o perderlas.
1: Y la termina perdiendo con otra situación similar a lo que viene
0: en Brasil, sí, con los bombearon.
1: Y con la el manotazo de Fabra.
0: Claro, y como siempre, claro, siempre tenés el de adentro del campo, siempre alguno se lo manda, y bueno.
1: Bueno, ¿qué dejó este partido? Que va a jugar.
0: Un quilombo bárbaro.
1: 16avos de final de la Copa Sudamericana, es decir, los playoffs.
0: Sí.
1: Contra un equipo que salió segundo en su grupo, que en este caso es O'Higgins de Chile. Entonces, tiene que jugar una serie previa a jugar los octavos de final de la Copa Sudamericana, donde está River, por ejemplo.
0: Y primero juega en la cancha de Boca y define en Chile.
1: Del 21 al 23 de julio, post-mundial, que sí. El 19 de julio es la final de la Copa del Mundo. Bueno, del 21 al 23 en la Bombonera, la ida, y la vuelta sería del 28 al 30 en Chile. Tiene que sortear esta fase para seguir con vida en la Copa Sudamericana. Si lo logra el equipo de punto suspensivo, porque no sabemos quién será el entrenador en ese entonces. Va a ir contra Recoleta de Paraguay, que dejó afuera a San Lorenzo de Almagro.
0: A San Lorenzo de Almagro, y lo dejó bien afuera. Le ganó 2-0, ¿no?
1: Sí, lo dejó, bueno, lo dejó eliminado el equipo de Gustavo Álvarez y entró Santos.
0: Y equipo de Gustavo Álvarez, prolijo, más allá sí. Que también entró en la locura como entró ayer Boca de no saber qué
1: que
0: hacer.
1: Que necesitaba ganar, claro. Y que se encontró con un equipo paraguayo
0: bien plantado.
1: Muy sólido, sí.
0: Digamos, en la cual, digamos, vas a tener... O'Higgins no lo he visto jugar, pero... A ver, es como que
1: está
0: hoy
1: en el
0: hoy
1: cuadro
0: no...
1: de River.
0: Está... Si gana esas, si sortea bien esos dos
1: River
0: partidos.
1: River espera por el ganador entre Caracas e Independiente de Santa Fe de Colombia.
0: Claro.
1: River, recordemos, ganó 3-0 ante Blooming con goles de Fausto Vera, de Maxi Salas y de Lucas Silva y accedió como primero a los octavos de final.
0: Claro.
1: De la Copa Sudamericana. Están en el mismo cuadro, se podrían llegar a cruzar en semifinales siempre y cuando Boca, como decía recién...
0: Le gana al Santos después, no. ¿Al Santos es no?
1: Santos también tiene que jugar partido por
0: claro, si Boca, si Boca pasa a Recoleta, estaría jugando con la gente de... sí, del Santos era. ¿Santos sí. Es donde juega Neymar?
1: Donde juega Neymar, sí.
0: ¿Es Santos?
1: Ahí lo repasamos.
0: Dígame usted porque...
1: Tengo el cuadro acá, tengo.
0: Ah, ¿lo tiene? Sí, ¿Es el Santos supuesto. O no? No, me parece que no.
1: Acá está el cuadro. Si Boca le gana a O'Higgins, va a ir con Recoleta.
0: Sí.
1: Y en la otra llave están San Pablo, de Brasil.
0: San Pablo.
1: Y que va a recibir al ganador entre Bolívar, de Bolivia, y Gremio, de Porto Alegre.
0: Claro.
1: Va a tener un rival complicado siempre y cuando...
0: Va a ser seguramente un brasilero.
1: Sí.
0: Si es San Pablo, nos vamos a enfrentar a Caleri.
1: A Caleri. O puede ser Bolívar también. Veremos. Y del Bolívar. Otro lado está Independiente de Santa Fe, como decía, contra Caracas, el rival de River. Y del otro lado está Vasco da Gama y está el DIM, que quedó fuera contra Estudiantes.
0: Claro, que no juega nada más.
1: Pesado el equipo colombiano,
0: juega bien.
1: Sí. Y van a jugar contra...
0: ¿Dónde juega Fabra?
1: Sí, donde juega Fabra.
0: Porque a Fabra lo cambian...
1: Que va a jugar contra Olimpia, el ganador de ese partido. Bueno, antes de cerrar con el tema Boca, yo te pregunto...
0: Que nos llevó un montón, le digo.
1: Para responder cortito...
0: Es la calentura del
1: ¿qué tiene caso? Que buscar Boca en este mercado de pases? Si me tenés que responder lo primero que se te venga a la cabeza. ¿Qué tiene que buscar? ¿Qué jugador tiene que salir a buscar Boca en este próximo mercado de pases?
0: No te puedo decir uno, te puedo decir varios.
1: O decir una posición.
0: Si querés te digo, ¿un arquero?
1: Sí.
0: Yo repescaría a Blondel.
1: A Blondel.
0: Como cuatro. Que es cuatro neto. Es cuatro neto. Y si querés lo podés utilizar como volante. Pero yo me lo traería a Blondel.
1: Que es la prioridad más alta que tiene hoy Boca es reforzar el lateral derecho. Que terminó jugando Braida. ¿Pero por qué? Porque tanto Weiga como Barinaga.
0: Fue una solución.
1: No supieron. Claro. Pero no le llegaron. Ni a los talones, por decirlo así en criollo, a Luis Advíncula, que se fue al Alianza Lima de Perú y que dejó un espacio que no pudo tapar.
0: Lo que tenía Advíncula, que era un tipo ligero y fuerte.
1: Y lo que tenía Advíncula, que era decisivo.
0: Claro.
1: Y hoy no tiene... ¿Era un arma en ataque como es Blanco?
0: Bueno, claro.
1: Advíncula era... Y que ha hecho goles en Libertadores y que le permitió a Boca acceder en muchas fases de la última Copa que jugó.
0: Bueno, iría a buscar a Naitán Hernández.
1: Sí, no, o en digamos, el fútbol árabe que no va a ir al Mundial.
0: Claro, necesitas un tipo que así, con esa categoría, con esa sangre.
1: Que sabe lo que es Boca también.
0: Que puede jugar de lateral, cómo te puede jugar de volante. O sea, ya tenés dos jugadores que de por el lado derecho que te pueden jugar de la forma que vos estás buscando.
1: Sí.
0: ¿No?
1: Sí.
0: Y creo que iría a buscar un... Dicen que estaba hasta que vuelve un niño mimado de Boca, que era... que se había ido a Arabia. Ay, no me sale. Comparado con Riquelme, se paraba de 5 y... Ay, no me va a salir el nombre.
1: No lo tengo, no te puedo acompañar a esta porque no lo tengo.
0: Bueno, que habían dicho que posiblemente regresaba, pero bueno.
1: Creo eso es lo que, eso creo lo que tendría que ir a buscar más...
0: Un 9 y un mediocampista. Y ahí está, uno por línea.
1: Sí, uno por línea, exactamente. Y un entrenador.
0: Y el entrenador, obviamente.
1: Bueno, Sirian, entonces.
0: ¿Puedo tirar un nombre? Yo sé que es una... Ahora vamos a estar tirando nombres por todos lados.
1: Que acá en el archivo de...
0: Me gusta mucho Pekerman.
1: Sí, que lo buscó Riquelme.
0: Pero nunca le propuso. Siempre... Lo habló una vuelta a Pekerman, que siempre se juntaron a hablar.
1: Sí.
0: Y un momento que él le dijo, mira, hoy no estoy para poder ir porque necesito otra cosa, necesito tranquilidad.
1: Sí.
0: Digamos, no le dejó que le tirara la propuesta. Pero si, Riquelme, estás escuchando por ahí esto en YouTube, justo pasaste y dijiste, a ver estos bolas tristes que están hablando. Pekerman. Creo que es la persona exacta.
1: Sí. Y es un técnico con...
0: Aparte es un maestro,
1: sí, sí.
0: Porque va, digamos, ahí mismo los técnicos de la reserva, de los de otros lugares, van a poder aprender un montón con Pekerman.
1: Seguramente.
0: Y no nos olvidemos que Pekerman fue el que sacó a Riquelme, sí, Aymar, sí. A Placente.
1: Y que lo sacó también en el partido contra Alemania, bueno, tema aparte. En ese caso, como
0: pero que, jugador, no le tiembla el pulso.
1: Eso habla mucho de el entrenador que estuvo con Colombia, que hizo un gran mundial 2014 con la selección cafetera y un montón de recorrido en formativas también.
0: Hablan de que
1: muy
0: que,
1: importante
0: que quieren traer también al DT de Colombia, pero
1: Néstor Lorenzo, que tiene el mundial ahora.
0: Claro, pero Lorenzo, uno no sabe hasta qué momento va a llegar, y si llega hasta la final, ¿qué va a tener? ¿Tres días nomás con Boca Juniors?
1: No, en ese caso, haría la pretemporada Errón.
0: Claro.
1: Pero lo que quiere un entrenador es tener la pretemporada.
0: Y aparte de tirar los nombres.
1: Sí,
0: mirá, ya tenemos a... ¿no lo puede ver usted?
1: No, yo estoy totalmente...
0: Está totalmente aislado. Ahora veo si le puedo prender para que pueda ver... la gente me ve mirando de costado porque... no, era el otro.
1: Bueno, mientras acomodas eso, repasemos rapidito los cruces, porque hoy estuvo el sorteo en Luque, en la sede de la Conmebol, y se definieron tanto los partidos de Copa Libertadores como de Copa Sudamericana, que será un partido más en el torneo segundo a nivel de importancia. En Copa Libertadores tiene Estudiantes contra la U Católica, el equipo pincha que le ganó 1-0 con gol de Mikel Amondarain sobre la hora, y que, me permito decir con mucha mística, el equipo pincha...
0: Bueno, está grande Chacarita.
1: Dejó fuera al DIM y va a ir contra la U Católica. Rosario Central, que cayó ante Independiente del Valle y complicó, bueno, su pase a la próxima ronda, que ya lo tenía asegurado, va a ir contra Corinthians.
0: No, pero hablemos del partido de Estudiantes. Complicado lo tuvo,
1: Muy complicado. Pero
0: lo tuvo complicadito, pero
1: algo que,
0: supo defenderlo.
1: Sí, sí.
0: Supo
1: y defenderlo. Algo que distingue el partido de Estudiantes.
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0: Y se está terminando el día de los ñoquis, ¿eh? ¿Almorzó ñoquis en el día de hoy? ¿Cocinó? ¿Le cocinaron?
1: Los hice yo.
0: ¿En serio?
1: Sí, sí.
0: ¿Usted hace ñoquis?
1: Unos muy buenos ñoquis que me enseñó a hacer mi abuela, que le mando un saludo si está escuchando.
0: ¿Cómo se llama su abuela?
1: Berta.
0: Berta. ¿Cuándo vamos a comer con Berta?
1: Veremos.
0: Claro, si hace buenos ñoquis, vamos todos a comer con Berta, ¿o
1: me
0: no?
1: Pasó la receta y tenemos la costumbre de yo hago los ñoquis y en este caso conmigo mi novia que hace el tuco.
0: Ah, ahí, pero tuco bueno, así como le gusta, bien rojo, más o menos.
1: Bien rojo, pero bueno, de quien cocina manda, ¿no? A mí me gusta rojo, pero quizás
0: a ella no.
1: A ella no. También le mando un saludo.
0: A mí me encanta, yo hago unos tucos. Así como, viste, que te tiñen la pasta.
1: Sí.
0: No, porque a mí me encanta comer la pasta cuando vos lo... Y que es...
1: ¡Oh! Sí, sí.
0: ¡Uy, qué hambre que me dio! ¿cómo se llama su novia? ¿No? Dijo que le iba
1: Julieta,
0: a decir...
1: Julieta.
0: Ah, Julieta, bueno.
1: Que están mirando por la pantalla de YouTube.
0: ¿Están mirando por YouTube?
1: De Stream,
0: le mando. Muy bien, mándale un saludo ahí. Bueno, vamos a continuar con deportes.
1: Bueno,
0: ¿sí?
1: Queda River. Y si vos estás...
0: Bueno, tenés un minuto para hablar de River, dale.
1: Si vos...
0: Y contando, dale.
1: Recién salís del trabajo, recién salís de cursar, salís de cualquier actividad que estuviste haciendo durante el día y no te enteraste porque fue hace algunos minutos. Ya firmó Nicolás Otamendi con River. 18 meses de contrato para el futbolista campeón del mundo que va a estar en la lista que vamos a estar repasando en algunos minutos.
0: ¿Y eso es importante para usted?
1: Es muy importante porque se termina una novela de casi 4 años desde
0: que tardó en decidirse.
1: Desde aquella consagración en Qatar, donde decidió seguir en Europa.
0: Yo no voy a decir nada porque ahora no sabemos si viene Dybala.
1: También hay, bueno...
0: ¿Qué? No me diga que se queda en la Roma.
1: Clasificó la UEFA Champions League, la Roma... Y era el objetivo que pesa mucho en la balanza. Bueno, después también, ¿qué va a jugar Boca el año que viene? También, eso es muy importante. Pero no me quiero ir con Boca porque estamos con River, ¿eh? Yo ya te quería decir. Bueno, firmó entonces Otamendi,
0: sí.
1: Defensor de 38 años. Se declinó por River, equipo del cual es hincha.
0: Por lo que escuché, le habían ofrecido mucha, pero mucha plata de China.
1: Sí, sí, sí. Pero...
0: Creo que más o menos habían contabilizado, y hoy decían en un programa deportivo que... porque miro mucho deporte, cuando usted está por venir, miro deporte para no quedar medio en el aire. Que más o menos le pagaban lo que ganaba un año en Benfica, más o menos.
1: Sí, pagan muy bien el mercado chino, el mercado árabe. Pero lo que quería Otamendi era venir a jugar a River, a jugar la Copa Libertadores con River. Bueno, tendrá que ganárselo el millonario.
0: Tendrá que clasificar primero.
1: Tenía ese deseo y
0: está
1: veremos
0: igual que si Boca, tiene que clasificar.
1: Claro, veremos si se concreta.
0: Pues si no, todos me dicen que yo soy muy en contra de...
1: Ya firmó por 18 años, teniendo en cuenta que hoy tiene 38 y que ya podría ser...
0: La que firmó bastante, 18 años.
1: De 18 meses.
0: Digo, ¿qué le pasó? ¿Tanto va a jugar este muchacho?
1: Igual, reíte, pero hay contratos en Europa que se empezaron a hacer muy de casi 10 años...
0: ¿En serio?
1: Sí, por cuestiones de fair play financiero y demás. En este caso no, me equivoqué, pido disculpas, son 18 meses, año y medio.
0: Seguramente creo que se retira, ¿no?
1: Seguramente sea donde se retire el malestar de los hinchas de Vélez, si hay algún hincha de Vélez escuchando la radio, mirando el programa.
0: Y yo estaría enojado.
1: Estaría
0: también
1: enojado porque es de dónde salió.
0: Maldito traidor.
1: Bueno, Otamendi entonces, el primer refuerzo que
0: claro,
1: tendrá
0: se viene Coudet, a River y de dónde salió.
1: Que
0: salió
1: ya
0: de
1: dijo
0: Vélez.
1: Que va a ser un salto de calidad. ¿Qué es lo que espera Coudet? Bueno, Thiago Almada ya hablaron
0: con y dijo que no.
1: Y hubo un guiño, lo cierto es que tiene que sacar darle salida a un par de jugadores, River, para...
0: ¿Quiere que le diga una cosa? Almada no va a venir a River.
1: Está difícil, pero...
0: ¿Sabe por qué? Porque es amigo íntimo de Riquelme. Sí. Primero que nada.
1: El tema que
0: y segundo, ¿sabe quién está más cerca?
1: ¿Quién?
0: Que le gustaría venir a jugar a River, pero River no tiene la plata.
1: ¿Quién?
0: El que está en México.
1: Correa.
0: Exacto.
1: Correa, que tiene una cláusula de 15 millones de dólares.
0: Y Pumas dijo que no se baja de esa.
1: Que está en Tigres.
0: Y que quieren, supuestamente, en la negociación, a Colidio.
1: Sí, Colidio es una carta...
0: Y aparentemente, Coudet no quiere largar a Colidio.
1: Colidio, que es muy apuntado, pero es de los futbolistas más talentosos y más habilidosos que tiene River hoy. El tema es que por ahí no le salen las cosas al bueno de Facundo, pero es una carta de negociación muy importante. Colidio, que estuvo en Inter, fue vendido desde Boca previo paso por Tigre, allí de Victoria, estuvo en Inter de Italia, no se pudo asentar, estuvo en lo que ellos llaman el equipo primavera, que es como...
0: Como hablábamos del Real, ¿no? Que
1: claro.
0: Lo estuvimos hablando el otro día, Nico Paz, que primavera. Estuvo una bombonera.
1: No también. Pudo, sí, no pudo asentarse con Lidio.
0: Disculpe que siempre me voy para el lado de Boca, pero bueno, lo pasa que los jugadores importantes van para Boca.
1: Que tiene un valor de 20 millones de euros, que tendrá que poner...
0: Más caro que Correa.
1: Sí, pero Almada es un jugador... de primer nivel europeo, que está en la lista también para ir al Mundial y seguramente sea titular porque ves
0: considerado... Hablando en serio, creo que tanto del riñón de Almada como los representantes no quieren que todavía vuelva al continente americano.
1: Es muy
0: quieren
1: pronto.
0: Exactamente,
1: es muy
0: quieren
1: pronto.
0: Que tienen ofertas de Europa, pero no tanto por el tema dinero, sino por
1: está el
0: tema
1: el mundial,
0: de
1: nivel, a nivel prestigio.
0: Es joven todavía.
1: Sí. Es una de las... de las caras que será la nueva generación de esta selección argentina, que te va a doler escuchar esto y a quien esté escuchando, viendo, le va a doler, pero Messi va a ser el último mundial que dispute y después de este mundial de esta Copa del Mundo en los Estados Unidos.
0: Y van a haber muchos que van a dejar el plantel.
1: Sí, digamos. Se vendrá una nueva generación que nace
0: Bueno, así como vamos metiéndonos, bueno, ya estamos hablando de la selección, dejemos River, invitámonos en la selección.
1: Bueno, antes de pasar, también está en consideración Giovanni Simeone, hermano
0: ese ya
1: de
0: Giuliano, está, ese ya está.
1: Que ya está prácticamente hecho, hijo del Cholo. Hoy
0: pero aparte jugó en River.
1: En Torino de Italia.
0: Creo que es hincha de River también.
1: Nelson de Osa, que también suena, que es un colombiano.
0: ¿Quién?
1: Nelson de Osa, que jugó en Estudiantes, llegó en 2022 a Estudiantes. Es un futbolista que no hizo inferiores. Llegó a Estudiantes de la mano de Zielinski, que después volvió al fútbol colombiano, al Atlético Nacional. Hoy la rompe en el fútbol colombiano y podría ser uno de los que llegue al millonario en el próximo semestre. Y otra gran apuesta que podría ser y que sigue de cerca Pablo Longoria, que es el nuevo director deportivo de River, con vasta experiencia y recorrido en el fútbol europeo. Facundo Buonanotte, surgido de Rosario Central, con paso por Brighton, por Chelsea y hoy en el Leeds del fútbol inglés, también se negocia para que pueda llegar el próximo semestre. Repasamos rápido.
0: A ver, digo yo, no es. A ver, no es por. No.
1: Pero.
0: No es mucho el dinero que se va a mover. ¿Necesita tanto River?
1: ¿Cuál es el tema? Que Coudet dice, bueno, a mí me trajeron, bueno, yo quiero armar el equipo.
0: Pero
1: yo.
0: necesita... A ver, una de las cosas que dicen
1: que
0: escuché también es que Coudet tampoco está tan firme, ¿eh?
1: No, pero será
0: porque supuestamente escucharon y llegó a la dirigencia como que él era el que él quería mandar, que esto, que aquello, que... Y eso no ha caído muy bien en la dirigencia.
1: Lo cierto es que va a tener... Este mercado, billetera a disposición, con las ventas que se harán.
0: Aparte, porque con las salidas, ¿con qué necesidad tuvieron que contratar a un español como...? No, digamos, hay muchas cosas que no me cierran ojo, más allá de que...
1: Igual digamos, River, capaz que... a nivel de negociaciones, a nivel de compras, se viene manejando muy bien, teniendo en cuenta que
0: claro.
1: Tiene a disposición un dinero superior... Y casi al mismo nivel que los brasileños.
0: Con el tema de con esto de la ampliación de su cancha y todo,
1: sí,
0: le ha entrado
1: sí,
0: muchísimo
1: sí.
0: dinero.
1: Tendrá que hacer, bueno, buen uso del dinero. Coudet en estos 2 meses, repasamos lo que logró. Clasificado a octavos de Sudamericana, subcampeón del torneo de apertura, que, bueno, vos dirás que sos hincha de Boca, bueno.
0: Yo no dije nada.
1: Perdió la final, pero
0: no puedo hacer nada, me está enfocando la cámara. Usted me está diciendo...
1: Logró llevar un equipo muy golpeado...
0: Vos estás poniendo palabra en mi boca que yo no dije.
1: Disculpa. A una final del fútbol argentino, a un equipo muy golpeado, hay que darle mérito también al entrenador millonario, que tiene el superclásico de local que perdió, que también es una...
0: Perdió el superclásico de local y de visitante.
1: Bueno. Y ganó 18 partidos, son los 4 ítems que envuelven a Eduardo.
0: ¿Quiénes se van de River?
1: Probablemente se vaya Juanfer Quintero.
0: Muchos dicen que se van.
1: Al fútbol de los Estados Unidos. Kevin Castaño, que se marginado por Coudet, irá a buscar minutos en otro lado, que va a estar en el Mundial, ambos colombianos. Esos son los jugadores que seguramente salgan. Maxi Salas también.
0: Dicen que Galopo también.
1: Galopo también, y son futbolistas que... Si no se da una venta millonaria, libera.
0: Maxi Mesa
1: probablemente vuelva a Gimnasia, donde supo ser figura para posterior venta al fútbol mexicano, bueno, tiene lo que te decía. Quizás no venda en números importantes, sí va a liberar una masa salarial importantísima, y los dos primeros que mencioné liberan cupo de extranjero.
0: Claro,
1: generalmente
0: claro.
1: Castaño, porque Juanfer ya...
0: está nacionalizado.
1: Está nacionalizado. No nacionalizado, pero es como ha pasado con Fabra, con Advíncula, que durante tantos años en Argentina logran, bueno, un beneficio que hace que River no ocupe cupo de extranjero con Juanfer en este caso. Después, bueno, las ventas...
0: ¿Fabra estuvo, se nacionalizó?
1: Sí, sí, pero sigue siendo colombiano, o sea...
0: No, sí,
1: nacionalizado,
0: seguro.
1: Pero a nivel de selección puede seguir con su combinado
0: claro.
1: Nacional.
0: Sí.
1: Juanfer y Castaño, reiteramos, van a estar en el Mundial. Veremos quiénes se van, quiénes vienen en un mercado que será muy movido para River. Ya pisó fuerte y es un gran refuerzo, hay que reconocer. Nicolás Otamendi, que ya firmó hasta 2027, hasta diciembre.
0: ¿Se sabe la cifra?
1: Todavía no las tengo y no voy a tirar un número.
0: Tire la cifra, vamos. No.
1: Seguramente sea un contrato muy alto.
0: Dale, arriesga.
1: Hablando de números, y yo sé que te va a gustar esto, lo que se dice es que Dybala, Pablo Dybala, que llegaría a Boca, tiene un salario de 8 millones de dólares. ¿Puede Boca costear eso? ¿Vale la pena costear eso? Quedará para otro programa. Ya dejando...
0: Ah, la dejás picando.
1: Ya dejando el fútbol de...
0: No, pero lo que yo tengo entendido, que Dybala, si viene a Boca, él iba a ser, obviamente, creo que se iba a poner a la par de su amigo, digamos, en el tema de la misma calidad mundial, de Paredes, de cobrar el mismo sueldo, ¿no?
1: Nexo. Y claro. También se verá si sigue Cavani o no, que ya a esta altura, y para muchos hinchas de Boca, algunos compartirán, otros no, es por momentos una falta de respeto que siga Cavani en Boca cobrando lo que cobra Cavani.
0: Yo creo que...
1: Yo no soy hincha de Boca, quizás yo, bueno, objetivamente, del lado profesional...
0: No, yo creo que también él mismo tiene que...
1: Sí.
0: Yo creo que él mismo, mirando el otro día el partido, y obviamente que la gente le apuntó a pleno, en este semestre no jugó ni un partido.
1: No. Cuando estuvo para volver, se resintió de la lesión.
0: Se volvió a resentir. Creo que ahí se debe en una charla Cavani con Riquelme,
1: que
0: para ver...
1: puede ser que pase, como ha pasado en River con otros jugadores, que bueno, lo intentás y quizás no salió de la mejor manera. Tuvo su oportunidad para salir campeón de América,
0: claro.
1: No se le dio, bueno,
0: claro.
1: Seguirá por otro rumbo.
0: Porque también convengamos que si toma la decisión de decir, bueno, listo, hasta acá llegué, también libera un cupo para Boca y estaría haciendo un bien a Boca.
1: Una masa salarial importante. Como
0: una masa salarial importante, digamos que sería eso que no se le paga a Cavani, se le puede dar a Dybala. Digamos que convengamos que Cavani
1: y
0: no
1: Dybala, que quedó fuera del Mundial, pero que está en vigencia todavía, que tiene mucho para dar, que tuvo ofertas del fútbol árabe, pero
0: y que creo que
1: está de Roma, clasificado de la mano de él, a la próxima Copa, a la UEFA Champions League. Y también la oferta de Boca a nivel deportivo tiene que ser interesante más allá de los números. Pero como te decía recién, quedará para otro momento. Quiero dejar de lado, bueno, los equipos, los dos grandes en este caso.
0: Vamos a la selección.
1: A la lista, que yo te adelanté.
0: Vamos a la lista, vamos a la lista.
1: Te adelanté el lunes, que ya iba a estar este viernes, que en teoría iba a salir hoy la lista. Teóricamente, bueno, salió ayer.
0: Salió ayer.
1: Repasamos.
0: A ver.
1: Los arqueros.
0: Tenemos ahí está.
1: Los arqueros, bueno, ahí en pantalla.
0: Gracias a la gente de Olé.
1: Que estamos, bueno, para YouTube y para quienes están escuchando por radio. Repasamos. Arqueros, Emiliano Dibu Martínez, de la Aston Villa. Jerónimo Rulli, del Olympique de Marsella.
0: Sí.
1: Y Juan Musso, finalmente, de Atlético Madrid.
0: Me parece.
1: Afuera, Walter Benítez, Santiago Beltrán y Facundo Cambeses.
0: Me parece justo,
1: Sí. Son las tres mejores opciones que tenía, teniendo en cuenta que Benítez no venía sumando titularidades en el Crystal Palace, que salió campeón de la UEFA Conference League el pasado, bueno, ayer.
0: Sí, a mí me parece que Cambeses y Beltrán van a tener su oportunidad, pero creo que Musso...
1: Hoy Beltrán muy por encima de Cambeses.
0: Creo que Musso y, bueno, Rulli y Martínez es como que ya también vienen con la selección hace rato. Bueno, Musso mostrando con creces de que...
1: Reemplazando a Jan Oblak en Atlético Madrid, uno de los mejores arqueros del mundo.
0: Y llegaron a catalogarlo como uno de los buenos arqueros. Yo no sé si en este mercado de pases no lo vienen a buscar a Musso,
1: seguramente.
0: Porque cuando estuvo atajando hubo... Creo que un par de partidos que lo salvó a Atlético de perder a solo reflejos.
1: Antes figura en Atalanta, antes figura en Racing también. Bueno, esos los goleros que llevará Scaloni, que son tres. Defensores.
0: Diga.
1: Y acá hay una sorpresa. Para muchos hinchas de River, quedó fuera Marcos Acuña antes de repasar quién es.
0: Ah, me enteré.
1: Marcos Acuña, que es, dicen desde el entorno y quienes siguen a River, que no esperaba la noticia, teniendo en cuenta que levantó mucho el nivel en este último tiempo y que llegó a ser, para muchos,
0: pero salió,
1: incluyéndome, el mejor lateral izquierdo del fútbol argentino, por encima de Blanco, que mermó mucho
0: pero
1: su rendimiento en este último tiempo.
0: El último partido salió resentido.
1: Sí, así todo, uno de los puntos más altos de River de Coudet. Y la jerarquía que tiene Marcos Acuña, sin embargo, quedó fuera junto a Marcos Senesi, que también fue otra sorpresa.
0: Ajá.
1: ¿Por qué? Porque logró la clasificación a la próxima Champions con el Bournemouth del fútbol inglés. Tendrá una venta al Tottenham, será compañero de Cuti Romero. Y no fue convocado, en su lugar fue Facundo Medina. Entonces repasamos los defensores. Gonzalo Montiel.
0: Sí.
1: Nahuel Molina, los laterales derechos. Lisandro Martínez, Nicolás Otamendi, Cristian Cuti Romero y Leo Valerdi.
0: Valerdi.
1: Con pasado en Boca, Borussia Dortmund, hoy capitán del Olympique de Marsella. Y
0: viste que cuando se fue de Boca decían que era un defensor que
1: prematuramente vendido. También.
0: Vendido, prematuramente sí, sí. Vendido.
1: Como pasó con Aaron Anselmino, que termina siendo figura en Borussia Dortmund también.
0: Valerdi creo que lo vende Angelici, ¿no?
1: Lo vende Angelici, sí.
0: Junto
1: sí.
0: Que también a Coso.
1: Pasa que son figuras que bueno, irrumpen con mucha fuerza, en el caso de Anselmino también, vendido prematuramente al fútbol europeo.
0: Bueno, repasemos nuevamente los defensores, por favor.
1: Gonzalo Montiel, sí. Nahuel Molina Lucero, Lisandro Martínez, Nicolás Otamendi, Leonardo Valerdi, Cristian Cuti Romero, Nicolás Tagliafico y Facundo Medina, que se mete, que se...
0: Facundo Medina, ¿me dijiste de dónde?
1: Del Olympique de Marsella, previamente figura en el Lens de Francia para ser vendido al equipo donde supo estar Loco Bielsa, por ejemplo.
0: Sí.
1: El equipo del Velodrome. Bueno, ahí la alternativa entre tener un jugador que te puede jugar tanto de segundo central, de segundo marcador central, como de lateral izquierdo también. Allí está la apuesta de Scaloni y por encima, entonces, Medina de Senesi y de Acuña. Entonces, el futbolista Medina puede cubrir ambas posiciones. Pasamos a los volantes, mediocampistas.
0: Sí.
1: Creadores de juego, bueno, como le quieras decir. Lo Celso, que no pudo estar en el Mundial anterior por lesión, estará en esta nueva competición, en esta nueva ilusión que, bueno, arrastra a todos los argentinos, obviamente.
0: Ajá.
1: El jugador del Betis, surgido de Rosario Central, uno también de los principales soldados que ha tenido Scaloni desde que agarró la selección argentina, la máxima de nuestro país, es Giovanni Lo Celso. Leandro Paredes confirmado también.
0: Sí.
1: Rodrigo De Paul. Hoy en Inter Miami perdió terreno a nivel futbolístico, pero está sano,
0: digamos.
1: Será seguramente.
0: Sabe a lo que va a estar obligado, digamos, a lo que lo van a forzar, ¿no?
1: Sí, sí, y sabe lo que es ser campeón del mundo. Bueno, Ezequiel Palacios del Bayer Leverkusen, Enzo Fernández de Chelsea, Alexis McAllister de Liverpool y otra sorpresa.
0: Nico.
1: No, Valentín Barco.
0: Hoy,
1: bueno, nombrado como mediocampista, ya se anula la posibilidad de que sea lateral, sin embargo puede participar también por el carril izquierdo. Convocado el ex Boca, hoy en Racing de Estrasburgo, Valentín Barco será parte de los volantes mediocampistas que irán al Mundial de México, Estados Unidos.
0: Creo que también ahí busca la doble función, ¿no?
1: Sí, sí, sí.
0: Digamos, como diciendo en el Mundial pasado, porque tuvo un par de inconvenientes con la defensa.
1: Sí.
0: Acá diciendo, bueno, listo, pongo un...
1: Pero hoy, por lo que va Valentín Barco al Mundial, es por lo que demostró como mediocampista en el fútbol francés.
0: Ajá.
1: ¿Y los delanteros?
0: Sí.
1: Bueno, Nico Paz.
0: Nico Paz.
1: Que salió de Real Madrid, que se fue al Como de Italia y que logró... Bueno, ser figura total del equipo dirigido por Fábregas. Thiago Almada, el que mencionábamos recién, que llegaría a River. Veremos qué sucede. Julián Álvarez, Lautaro Martínez, Giuliano Simeone de Atlético Madrid. Otro que se perdió el Mundial anterior por lesión, Nico González. Hoy en Atlético de Madrid.
0: ¿También más?
1: Sí, Lionel Messi, obviamente, y el Flaco López. ¿Qué te parece?
0: ¿Sabés que a mí...
1: José Manuel López.
0: Me encanta el Flaco López.
1: Sí, sí, sí.
0: Digamos, no lo he visto jugar mucho, pero las veces que he visto en este fin de semana...
1: dio
0: un pase gol.
1: Sí, sí. Tres asistencias metió en el duelo contra
0: entonces,
1: Cerro Porteño.
0: No es el típico goleador que sabés que se la va hablando mal y pronto, que va a no patear, digamos, cuando vea que otro tenga mejor posición, digamos, va a compartir.
1: Generoso. Sí.
0: Creo que también ahí necesita...
1: Y es el 9 de referencia que va a llevar Scaloni. El resto son, bueno, Lautaro Martínez quizás. Muy versátiles los delanteros que llevan, mucho talento también.
0: Más nueve posicional, igual que Martínez, o sea que tiene un suplente para Martínez.
1: Sí. Y también... El titular seguramente sea Julián Álvarez.
0: Claro.
1: Si hoy tenemos que poner tres delanteros serían, por el sector
0: Juliano.
1: Izquierdo. Sí, porque también ahí está Messi. Veremos. Juliano Simeone es el único extremo derecho que lleva puro Scaloni.
0: ¿Cómo corre ese pibe?
1: Cómo corre y lo versátil que
0: tiene. Tiene tres pulmones ese muchacho.
1: Messi, Almada y Julián Álvarez, teniendo en cuenta lo último que puso en cancha Scaloni. Del último mundial, campeones del mundo no estarán. Dybala, por cuestiones de rendimiento.
0: Claro.
1: Acuña, cuestiones de rendimiento. Armani y Di María, retirados ya de la selección argentina. Foyt, por lesión. Pesela, por rendimiento. Guido Rodríguez, por rendimiento. Ángel Correa, lo mismo. Y alguien que no se sabe qué pasó y que nunca se sabrá, salvo que algún protagonista lo cuente, Alejandro Papu Gómez, que tuvo el tema del doping, que se filtró algo o que se supo algo de que, bueno, jugó ya sabiendo que había cometido una infracción. No estará Papu Gómez, que hoy no tiene club, el exfutbolista.

0: como futbolistas que no son parte de la lista, pero funcionan como reserva para los entrenamientos, quizás.
1: ¿Sabes qué? Una vuelta escuchaba a Scaloni que él, cuando los lleva así, es como que ya los está preparando.
0: Sí, sí, para el post-mundial.
1: Exactamente, sí, sí. Y siempre elige entre, él decía, entre 4 y 6, para que más o menos ya vayan viendo el movimiento, sí, de la, sí, selección. Digamos que a él le gusta que los chicos también sean parte, y bueno, que vayan teniendo el contacto con la selección, y obviamente...
0: A quien lleva Scaloni, nadie le puede recriminar nada, porque evidentemente sabe mucho y salió campeón. Bueno, también se le ha criticado, o no criticado, pero llama la atención lo de Buendía, lo de Acuña también.
1: Bueno, lo que pasa es que también mira fútbol que por ahí no todo, sí, el mundo mira, ¿eh?
0: Y Scaloni ve cosas
1: que otros no ven.
0: Que yo no veo, que quizás...
1: Que yo tampoco.
0: Nadie ve, y ¿vos? Él tiene otra percepción, tiene otra mirada, tanto él como su grupo técnico. No por nada salieron...
1: Campeones del
0: mundo.
1: Ni más
0: ni menos que campeones del mundo, campeones de América.
1: Y se mantuvieron vigentes.
0: Intercontinental. Y hoy llega a este mundial en un proceso de más o menos 5 o 6 años, donde fue arrasador el rendimiento de la selección argentina.
1: Claro.
0: Entonces, ¿quién le puede decir algo a Scaloni que llega? No como defensor, pero sí como último campeón del mundo en un mundial que tendrá 48 equipos. Veremos cómo le va a el combinado de, bueno, que nos ilusiona a todos, que nos representa a todos, si puede repetir lo hecho en Qatar, o al menos acercarse a lo hecho en el continente asiático.
1: Bueno, muy bien, para ir despidiendo el tema del deporte, porque ya estamos a nada, digamos, vamos a meter dos temas y la gente de las radios se van a la tanda.
0: Bien.
1: Y después ya volvemos y ya tenemos música, porque
0: bueno,
1: hemos ocupado todo. ¿Tiene algo más? A ver.
0: Pasamos al plano local, rápido, lo que respecta a la Liga del Valle.
1: Sí.
0: Ya le ganó JJ Moreno el pasado miércoles a Germinal en Madrid, 1-0 con, ajá, gol de Nahuel Álvarez, perdón. Se va a decidir la serie la próxima semana aquí en el Fortín, en Rawson. Eso Copa de Oro, Copa de Plata. Alumni le ganó de visitante a Guillermo Brom, uh-huh, en Puerto Madryn, con gol de Lucas Ortiz. En lo que respecta a la Copa de Plata, mañana por Copa de Oro juegan SEC contra Huracán en territorio del cuadro mercantil a las 15 horas con Ariel Murillo como el juez principal. Y por la Copa de Plata en el Nacional 72, una hora más tarde a las 16, Independiente contra Gaiman con Héctor Andaur, como el juez que impartirá justicia en este encuentro de Liga del Valle, semifinales. Federal A, mañana juega Germinal contra Kimberley en Mar del Plata. Viene de ganar la Sol de Mayo el conjunto de Andrés Iglesias y está cuarto con 13 unidades, el Dragón, Kimberley de Mar del Plata, está tercero, un punto por delante del Verde. Brown recibe a Alvarado, finalmente sin visitantes, el domingo a las 15 horas el equipo de Cristian Corrales, que está séptimo con 9 unidades y que logró de los últimos 3 partidos, 7. De los últimos 3 encuentros, 7 de la mano del ex entrenador de Germinal. Y Deportivo Madryn juega mañana 15 horas en el Abel Sastre, allí en la ciudad de Puerto Madryn, contra Acassuso de San Isidro. El aurinegro tiene 22 puntos, está en la séptima ubicación, y el equipo porteño está 15º con 14, lo que respecta a la Primera Nacional, zona A.
1: Perfecto. ¿Estamos?
0: Y un datito de color. Bueno, quienes, sí, esperaban ver la final de la Champions mañana,
1: ¿qué pasó?
0: Que era a las 16 horas, se adelantó a las 13 horas de nuestro país.
1: ¿Por?
0: Por cuestiones de televisación, para que el mercado asiático pueda ser parte también de esta transmisión, de esta final que será en Budapest,
1: mira
0: en Hungría,
1: vos,
0: en el Puskás Arena, entre Arsenal de Inglaterra y Paris Saint-Germain de Francia.
1: Bueno, muy bien, entonces ya sabemos, mañana, mientras estemos con el fútbol de veteranos, transmitiendo a través de Ruido Stream,
0: sí,
1: que vamos a estar transmitiendo la Liga Master, la categoría Master.
0: Sí.
1: A partir de las 14 horas,
0: bien,
1: nosotros vamos a estar al aire seguramente 13:40.
0: La previa.
1: Vamos a estar haciendo la previa 13:40. Entre 13:40 y 13:50 vamos a estar posteando al aire. Y el partido sale a las 14 horas, ¿sí?
0: Sí.
1: Así que bueno, vamos a manejarnos como... ¿cómo se llaman? Como profesionales, y vamos a...
0: bueno,
1: este fin de semana vamos a salir en horario.
0: Con previa.
1: Con previa y todo.
0: Y post partido.
1: Y post partido. Ah, estoy en cámara. A quien miré al técnico. Eso. No lo puedo enfocar, pero bueno. Ya lo

0: voy a enfocar. Claro, salió todo en cámara. Yo me olvido que está en las cámaras. Bueno, vamos a hacer todo lo posible, poder tener otra pantalla para que pueda ver el partido también. Para que vaya viendo cómo va el resultado de...
1: Lo importante, al menos para mí, mañana,
0: va a ser
1: como periodista, estará ahí delante de mis ojos, entre 2 de abril y Deportivo Miguel Ángel.
0: Exactamente, Deportivo Malvinas, perdón.
1: Malvinas.
0: Yo me equivoqué.
1: Ahí va.
0: Versus Deportivo Miguel Ángel.
1: Ahí
0: mañana
1: está.
0: Malvinas versus Deportivo Miguel Ángel a partir de las 14 horas por el canal de...
1: Malvinas, que es el puntero.
0: Ah, muy bien.
1: Sí, es el puntero. Después sigue. Academia 2, está Roca también, que ganó el otro día.
0: Bueno, mañana vamos a repasar todo lo que es la tabla de posiciones.
1: Sí.
0: Y le vamos a ver si le pedimos a Maite. ¿Tendrán tabla de goleadores?
1: Hay tabla de goleadores.
0: Bueno, ahí vamos
1: veremos
0: a repasar
1: cómo
0: también
1: está la tabla después de del repóker de Víctor El Chino Hernández en la última fecha. 5 goles anotó el jugador de Deportivo Roca.
0: Perfecto.
1: Tuvimos el placer de transmitirlo por la pantalla de Ruido Stream.
0: Perfecto, listo. Bueno, mañana entonces lo esperamos ¿a qué hora? ¿13:30 va?
1: Sí, yo siempre voy, preparo las planillas.
0: Perfecto,
1: hablo
0: listo
1: con los protagonistas.
0: Quiso decir, yo siempre voy temprano.
1: No.
0: Amigo, bueno, que tengan un buen descanso. Nos reencontramos mañana. Mañana creo que también estoy. ¿Me toca a mí también mañana? ¿Eh? Me dicen que sí.
1: Bueno.
0: Así que mañana vamos a ver si salimos tempranito.
1: Dale.
0: Bueno, que tenga un buen descanso. Nos reencontramos mañana, como decíamos. Y muchas gracias por traer todo el deporte. Sé que le ha quedado colgado un montón en el tintero, pero ya...
1: Se va la hora.
0: Sí. Es más, ya pasamos... ¿cuánto? 40 minutos hablando. Ahora.
1: Sí, 43. Sí.
0: Lo anterior yo hicimos como también otros 40.
1: Quedó
0: ya,
1: mucho.
0: Ya
1: quedó,
0: estás para el programa de streaming, para salir hablando y seguir hablando. Y vos que querías compañía, mirá la cantidad de minutos que vas a estar consumiendo. ¿Eh? Bueno, no vas a tener a alguien que te peleo como yo, que por ahí te voy tirando la lengua para otros lados. Amigo, lo despido, que tenga buenas noches.
1: Adiós.
0: Así lo teníamos a Joaquín con todo el deporte aquí en la radio. Y ahora también por el canal de YouTube. ¿Nos querés ver? ¿Nos querés escuchar? Bengals. Y bueno, te voy contando. Walken, Lycan, Egyptian. Amigos, amigas, las radios se van a su tanda comercial. No se vayan. Los que siguen en stream, acuérdense, en YouTube o también en la cadena stream de radios.

0: La música de Van Halen sonando para todos ustedes. Qué clásico. Es 55 minutos de la hora 22 aquí en nuestros estudios. Esto es la Cham. Y no estamos solos en la noche de la radio. Sí, escuchaste muy bien. No estamos solos. Porque la tenemos. Tenemos la visita sorpresa de ella que está junto a nosotros. Qué cerca que tengo la cámara. No la podemos retirar un poquito. Correte para allá. Correte para allá. Tenemos a Luisina que nos está visitando, y bueno, vamos a charlar un poquitito en esta noche de viernes. Qué lindo, ¿no? Cuando vos decís, viste que cuando vos decís viernes es como que cambia, ¿no? Es como que tiene otro, ¿cómo puedo decir? Te cambia el ánimo. Eso es lo que tiene el viernes, te cambia el ánimo. A ver, justo no, ahí estaba. Porque también tengo que darle la orden para conectar con Tropical y no había conectado. Ahora sí. Bueno, muy bien. ¿Cómo le va? ¿Todo bien? Señora, señorita, o ahí.
1: Señorita, por ahora, muy bien.
0: ¿Por ahora? ¿Sí?
1: Muy bien, por ahora sí.
0: Bueno, está bien, ¿eh? Todo tranquilo, gracias a Dios, no nos podemos quejar, estamos tranquilos. Dijimos, bueno, ya que tuvimos la visita de Luisina, vamos a charlar un poquitito de lo que se viene, porque... Está bien, esto es sorpresa para muchos porque nosotros no hemos avisado y esto era toda una prueba piloto que venimos haciendo hace unos 3-4 días con Loque Dev, en la cual, bueno, venimos haciendo el vivo con Loque Dev. Entonces dijimos, bueno, ya que la tenemos, es la cara bonita, listo.
1: Ay, gracias.
0: Pero bueno, vas a ser una de las integrantes de Ruido Stream.
1: Ay, qué lindo y qué nervios. Sí, sí, voy a estar en Ruido Stream, voy a estar los miércoles de 12 a 13 horas con un programa, obviamente, de lo mío, que se va a llamar Hacelo Pyme, un programa de emprendedores, así que súper.
0: Bájate un poquito el micrófono porque te está...
1: Ahí, ¿se escucha bien?
0: Ahí está. Perfecto. Porque es como más direccional, ¿viste? Y lo teníamos muy arriba.
1: Ahí estábamos aprendiendo.
0: Hacelo Pymes. ¿De qué se va a tratar Hacelo Pymes?
1: Vamos a estar con emprendedores de acá de la zona que nos van a venir a contar qué hacen, cómo crecieron. Vamos a dar tips de marketing, de atención al cliente. Y vamos a hablar de todo lo que es el mundo empresario, el mundo emprendedor que nos rodea.
0: Pero viene así una onda stream, digamos,
1: una
0: charla.
1: Con stream.
0: Digamos, no vas a tener corte, no vas a tener nada.
1: No, todo desestructurado, vamos a tratar de que sea divertido, vamos a charlar también de cuestiones de la vida de las emprendedoras, porque no es todo
0: color de rosa, claro.
1: Color de rosa, sino que tiene sus matices, tienen sus cuestiones también que personales, mientras las quieran contar, que se pueden compartir como para que también la gente que está del otro lado se pueda identificar con eso, porque muchas veces decimos, uy, no, porque yo estoy en esta situación, no puedo emprender, y capaz que hay otras personas que arrancaron de una manera peor a la que nosotros creemos y nos pueden inspirar a comenzar.
0: Claro.
1: Entonces, bueno, es tomar todo eso, es tomar el conocimiento que está dando vueltas, trabajar con el tema de redes sociales, poder dar información de eso también.
0: Ah, mira.
1: Y bueno, todo lo que sea del mundo del marketing, que a mí me encanta, vos sabes bien que a mí me fascina el mundo del marketing y las redes sociales, así que bueno, vamos a compartir información de todo eso.
0: Hey, qué buena onda, o sea que ya no sos... No es que vas a hacer un bloque, sino que ya es un programa.
1: Ya es un programa, exactamente. ¿Eh? La idea es tener...
0: En vivo, no viene grabado.
1: En vivo, todo en vivo.
0: Ah,
1: todo
0: perfecto.
1: En vivo. Así que los invito a participar, a escucharme. Quien quiera participar del programa también me puede escribir en mis redes sociales. Luisina Reitano Maya, los vamos a tener en cuenta.
0: Luisina Reitano Maya, así, la buscan así. Y bueno, ahí se ponen en contacto con ella para poder... Igual la semana que viene también le vamos a invitar para que arranquemos un día juntos a las...
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5: Estando ya en la agenda, ponga: Cristian ya me comprometió ya con la comida.
6: Ya
5: el tipo no, comida quería nada más. Bueno, Luisina, muchísimas gracias y que tengan muy buenas noches.
6: Bueno, igualmente.
5: Muy bien, nosotros vamos a continuar con música aquí en la radio. ¿Les parece? Mira lo que se viene en estos momentos: Abel Pintos. Esto es Pájaro Cantor.

Y pasaba la música de Kiss con Rock and Roll All Night, Rock and Roll All Night, Rock and Roll toda la noche, así sería. Aquí tenemos a Agapornis, de los besos que te di.

0: teníamos la música del español Alejandro Sanz. En la noche de la radio, cuando tenemos 30 minutos de la hora 23. Hay noches de románticos. Mi soledad y yo sonando aquí en la radio.
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0: Estamos en lo que dé hasta las 12 de la noche. Te estamos haciendo compañía.
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1: No, no, no, no.
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0: Aquí suenan los Rodríguez. Aquí no podemos hacerlo. En un ratito te voy a estar contando, en el Bolsón tenemos una temperatura de 1 grado. Sí, escúchate bien, 1 grado. Fresca la jornada en el Bolsón. Aquí en la ciudad de Rawson, te digo.
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0: 8 grados 8 décimas, la sensación térmica 7 grados 7 décimas.
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0: El cielo mayormente nublado. Una humedad del 84%, la presión mediana en hectopascales, 1014,4, los vientos del oeste a 8 kilómetros por hora, la visibilidad es muy buena. Para mañana, fresca la jornada, 8 grados la mínima y la máxima 15 grados.

0: Radio Till I Come. Y así como venimos muy arriba, también bajamos de una, porque por eso somos lo que de en la noche de tu radio, ¿sí? Aquí acompañándolos con buena música, Alex Ubago.
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Ahí teníamos a Banda 21 sonando para todos ustedes con Bonita Bomba, ¿eh? A ver si te acordás. Faltando 10 minutos. ¿Te acordás de la novela donde estaba...? Yo no me acuerdo cómo se llamaba la novela, ¿sí? Pero sí me acuerdo del tema. Aquí está Carlos Mata, Déjame Intentar. Estoy hablando de cuando nuestras viejas, tu mamá, mi mamá, y cuando había un solo televisor en la casa que ponían la novela y vos mirabas novela o mirabas novela. No se te vaya a ocurrir como hoy en día los pibes te dicen, no, yo quiero mirar tal cosa. No, antes era, te miraban nomás, te decían, vamos a mirar la novela. Hoy está Topacio, te hacías fanático de Topacio, ¿eh? Carlos Mata, Déjame Intentar.

Callejero Fino, sonando para todos ustedes con DJ Tao Turreo Sesión aquí en la radio. Bueno, nos vamos a ir despidiendo, aquí será hasta el próximo lunes con esto que es el Lo Que De, porque, bueno, nada, mañana nos toca lo que es más que nada Parada 93 de 15 a 19 horas. Sí, mi nombre es Cristian Fernández y en nombre de toda la producción nos vamos despidiendo de esto que fue Lo Que De en la noche del día de hoy. Una noche más que, ¿cómo podemos decir? ¿Cortita se hizo? Sí, cortita. Así que bueno, nos reencontramos el próximo lunes aquí 21 horas para compartir junto a todos ustedes. Agradecemos a la 105.5, la radio de la cordillera, donde nos pueden escuchar en Epuyén, en El Hoyo, el Lago Puelo, Cholila, Maiten, Bolsón y Bariloche. También a la gente de Lago Blanco, 94.5 Corre la Voz, 88.1 la gente de FM Oasis en Paso de Indios y la gente de aquí de la 106.3 aquí en Rawson, capital de la provincia de Chubut, donde estamos cubriendo gran parte del Birch y ruta que va para Madryn. Sí, a todos ustedes muchísimas gracias. Esto fue todo, esto fue Lo Que De, nos despedimos. A todos ustedes les digo chau, buenas noches, chau, buena vida.

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1: ¿Me ayudan con las palmas, hermanos?

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su prenda dominguera, luciendo sus botas nuevas, rastra y espuela verá. Arriba sobre la frente, un paño negro quebrado, y en ayuda extendido, un blanco pañuelo bordado, como incrustación de nácar, junto al cabello cambá.

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las 6 de la mañana con 16 minutos. Hola, ¿qué tal? Muy, pero muy buenos días, queridas amigas y amigos de distintos puntos del país. Esta cortina musical desde Génesis y por la campeona del dial, Cadena Alegría, nos indica que aquí comenzamos y hasta las 9 de la mañana, como cada sábado, folcloreando. Folcloreando, una especie de el arte de compartir el mate, el amanecer, el folclore, ustedes, los queridos oyentes, y por supuesto, abrimos la tranquera para decirles que aquí vivimos folcloreando.

Bueno, qué lindo, qué lindo. Aquí estamos arrancando con un clima relativamente agradable para hacer que casi, casi estamos a días del comienzo en el calendario, ¿no? Del invierno. 8 grados, 4 décimas la temperatura, 6 grados la sensación térmica, la humedad relativa del ambiente del 90%, y para hoy se prevé una temperatura máxima de 20 grados con el cielo parcialmente nublado en distintos momentos del día. Es sábado, en este 30 de mayo 2026, y lo comenzamos así, de esta manera, compartiendo con nuestra gente, nuestros oyentes de distintos puntos del país. En este caso, nos vamos a Córdoba capital. Mari, de barrio Coronel Olmedo, nos dice: muy buenos días, Roque, espero que tengamos la suerte de escucharlo. Quisiera, si puede ser, algo de Los Trovadores de Cuyo, y saludar a toda la audiencia. Lo dice Mari, de barrio Coronel Olmedo. Dice, a ver, por aquí ya se encendieron las flechitas, ahora a empezar con el mate. Muy bien, ahí estamos. Empezamos con el mate, empezamos con la música, a complacer a todos ustedes. Mari, querida, un abrazo. Los Trovadores de Cuyo, yo vendo unos ojos negros.

0: Los trovadores de Cuyo, yo vendo unos ojos negros. Hola, hola, buen día, querido amigo negrito de Real del Padre, ¿por dónde anda? Uy, qué manera de ver oyentes, audios, mensajes, realmente desde temprano. Gracias, gracias a todos. Vamos cumpliendo de a poquito, ¿eh? Ahí vamos. Hola, buen día.
1: Buenos días, Rocky. Que tengas un excelente sábado. Un abrazo virtual para todos los oyentes. Un gran saludo para la media Cari Alvear, Abel de Gonge, para Tito, para Víctor, para Oscar Producciones, para Mariela la enfermera, para Gaby, para Mari, para Sandra, para llegar al parque acuático, para mi primo Daniel Baigorria, para Daniel Panadero Rincón de los Sauces, para Daniel Panadero Río Gallego, para Ariel del Imperio, para Lalo Remisero, para el caminero y el payador que no tiene su locura sana, como digo siempre yo, para el amigo del Pichichú, su familia, sus hijas, para mi amigo el gringo Améndola. Pues un temito, abrazo para mí espectacular, Negrito Real, esperando que lo haga tranquila,

0: Ahí estamos, lógicamente recibiendo a gente que recién despierta y gente que recién llega. Es el caso de Martita de Rancul. ¿Cómo le va, amiga? Bienvenida.
1: Roque, buen día. ¿Cómo estás, amigo? Bueno, recién llego a casa y te voy a pedir un tema de la Sole. Pasame un tema de Lesión hermoso. Te mando abrazos, besos.
0: Yo... Un abrazo, querida Marta, recién llegada, ¿eh? La Sole, la López Pereira.

0: Qué bonita versión de la López Pereira, la Sole cantando y el pedido de la querida Marta Martita de Rancul en la provincia de La Pampa. Más amigos, nos vamos al sur argentino con Ramoncito de Pico Truncado. ¿Cómo le va, amigo?
1: ¿Cómo le va? A uno le pico truncado de Santa Cruz. Puede ser un tema de Carlos Torrevila. ¿Qué pasa entre los dos? Muchas gracias, muy amable. Pase un buen día. Un abrazo, cuídese.
0: Abrazo, querido amigo, buen sábado, lindo fin de Carlos Torres Vila. ¿Qué pasa entre los dos en Folcloreando?

Las 6 de la mañana con 33 minutos, folcloreando la creación de Nacho Martín desde Génesis y por Cadena Alegría, la campeona del dial. Hola Roque, buen día, pasame un tema de Los Cantores del Alba que sea a tu elección. Te escucho en 97 Radio Antena Chumbicha, pero desde Miraflores, Catamarca, un saludo a toda la audiencia, uno para vos, mientras estoy tomando unos mates. Aquí tenemos una temperatura de 13 grados, una máxima de 20 con el cielo parcialmente nublado y con la humedad del 71%, viento del noreste a 3 kilómetros en la hora. Sin lluvia por ahora en esta región y espero que tengas un buen sábado. Saludos, Fernando, desde Catamarca. Querido amigo, abrazo enorme. Aquí venimos con Los Cantores del Alba de Simoca.

0: Los cantores del alba en este folcloreando por Génesis y a través de Cadena Alegría, la campeona del dial. Más amigos, hola querido Arsenio, ¿cómo le va? ¿Qué dice?
1: Hola Roque, ¿cómo andamos? Esperando este lindo programa de folclore. Te pido algo los de Alberti, puede ser. Que vos tengas ahí a mano, Roque. Que tenga un lindo día y bueno, desde aquí de Las Vertientes, de la 104.9, te saludo, Roque, un abrazo y un abrazo a los oyentes que escuchan esta cadena Alegría. Un abrazo, Roque, y que tenga un lindo fin de semana. Chao, chao.
0: Gracias, abrazo, querido amigo. Los de Alberdi, Córdoba, nunca se olvida.

0: Sonidos de nuestra música folclórica argentina. Qué bonito, ¿eh? Qué bonito lo que terminamos de escuchar, los de Alberdi. Hay más oyentes en línea en el WhatsApp oficial de Cadena Alegría. Hola, buen día.
1: Buen día, Roque. ¿Cómo le va? ¿Me podría pasar un tema de Fernando Amaral? ¿Cómo voy a callar tu nombre? Muchas gracias, muy bueno su programa, buen fin de...
0: Aquí estamos en este Folcloreando, lo que compartimos, Fernando Amaral, voy a callar tu nombre.

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1: Seis de la mañana, 46 minutos. Aquí seguimos. Aquí hay más oyentes, gente de distintos lugares de la provincia y el país. Hola Roque, buen día. Puede ser Lamento Mataco por los guaraníes. Gracias Roque, bendiciones hermano. Buen sábado, igualmente querido marinero. Ahí estamos, Lamento Mataco, los guaraníes en Folcloreando.

30 minutos. Buen día, Roque. Saludos a todos los clientes de Ricos Café en General Alvear Mendoza. Abrazo, queridos amigos, de allí, de ese lugar bonito, bonito de la Argentina, que es Mendoza. Vamos con más oyentes, a ver por aquí qué es lo que dice el mensaje. Buen día, Roquencho, soy Oscarcito, el carnicero de tostado. Buen sábado para todos. Pasá taconeando el overo, gracias. Saludos a todos y todas. Gracias por estar, Roque. A ustedes también, amigos. En el caso de Oscarcito, el carnicero de tostado. Aquí venimos con lo solicitado, Monchito Merlo, taconeando el overo.

Muy bien, casi, casi, que estamos llegando a las 7 de la mañana, exactamente 5 minutos restan para las 7. Vamos a ir a la pausa, a la tanda, lógicamente, pero también tenemos otro pedido, otro mensaje que dice: buen día, señor Roque, gracias por lo de señor, por favor. No se molesten en decir señor, simplemente Roque. Si puede ser ese bombero, soy yo, Carlos Ramón Fernández. Soy Noemí de General Pico, La Pampa. Saludos a usted, familia y oyentes. Abrazo, bendiciones. Gracias, Noemí, por tanto cariño, por tanto afecto. Ese bombero soy yo, Carlos Ramón Fernández, y con este tema, con este intérprete, vamos a la pausa. Ya venimos.

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0: 7 de la mañana con 15 minutos, fresco amanecer. Estamos en este sábado 30 de mayo de 2026. A ver, por aquí, reactualizando datos del clima. 8 grados la temperatura, 6 la sensación térmica, la humedad del 90%. Más amigos desde distintos puntos del país que venimos recibiendo y también compartiendo los mates a través del aire de Génesis y de la campeona del dial. Hola, buen día, ¿cómo le va?
1: Hola, hola, Roque, ¿cómo andás? Qué buen programa, Roque, qué tonadita, chavales de culo, mamá. Qué lindo, pasate algo de Chaquén, sí, Juan de la Calle, puede ser, dedicado acá para mi esposa, sí, que estamos trabajando. Sí, especial al Negrito Real, sí, al Negrito Real que está full ahí, escuchando la radio. Un abrazo grande esta noche, a bailar a la Juan Mejusto con el Negrito Real, sí. Aguante General Abel Mendoza. Estamos por la 91.5, la cumbre, la mejor radio aliada.
0: Un abrazo, queridos amigos, ahí estamos, el chaqueño palavecino, Juan de la Calle.

El chaqueño palavecino en este folcloreando. Juan de la Calle, venimos con más oyentes, más amigos, nos vamos a la localidad de Pincén, allí suena 100.1 Génesis Pincén. Muy buen día, ¿cómo estás, Roque, querido? Yo acá escuchándolo, por aquí tenemos el pedido del amigo Guillermo de la localidad de Pincén, dice, puede ser algo de los hermanos Calderón. Gracias, amigazo. Bendiciones. Un abrazo. Aquí tenemos la música con los hermanos Calderón. La Rosita.

Bueno, son muchísimos los oyentes que nos están solicitando temas y distintos intérpretes. Es el caso de la querida Nélida de General Hacha en la provincia de La Pampa, que dice: buen día, señor Roque, si puede pasar el tema de La Sole y Nati Pastoruti, El Tren del Cielo. Bendecido sábado para ustedes, para todos. Aquí venimos, querida Nélida. Tren del Cielo, Soledad y Natalia Pastoruti.

0: dos voces emblemáticas, voces femeninas emblemáticas del folclore argentino, Natalia y Soledad Pastorutti. Más amigos, vamos dando dinámica, así podemos ingresar con todos los oyentes. Hola, buen día.
1: Hola, Rockencho, buen día, buen día. Espero que tengas una excelente y bendecida jornada, usted y toda la audiencia. Te habla el reportero de la panadería Tercer y Carlito Luna. Rockencho, si puede ser de Carlos Ramón Fernández, el loco del recado. Muchísimas gracias, bendiciones, abrazo a la distancia.

0: El loco del recado, Carlos Ramón Fernández, más oyentes. Hola, buen día, buen día.
1: Buen día, don Roque, ¿cómo le va? Buen día a toda la audiencia. Un abrazo grande, Claudio Río Gallego. Puede ser un temita, soy tucumano, a tucumano soy, por los mellizos días. Un abrazo grande para todos. Que tenga un excelente día. Claudio Río Gallego.
0: Un abrazo, querido Claudio. Los mellizos Díaz, tucumano soy, en Folcloreando.

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0: Sí, hoy llegó el día. Hoy el bombazo de Simón en Guanchilla, provincia de Córdoba. Mañana en Trenquelauquen, provincia de Buenos Aires.
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0: 7:36 minutos. Vamos y venimos por aquí hasta las 9 de la mañana. El próximo mensaje dice: buen día, don Roque, ¿cómo está usted? Me pasa Jorge Rojas, sin palabras, o Aldo Monjes, la tristeza de mi mujer, querida amiga. Un tema o el otro, ¿le parece? Porque si no, nos estamos jugando y mucho con el tiempo. Gracias, que tenga un lindo y bendecido sábado. Abrazos, soy Noemí de La Carlota. Hoy tenía el celular con carga en mi mesita de luz. Bueno, muy bien. Así me gusta. Estaba cargadito el celu en la mesita de luz. Sin palabras, la música con Jorge Rojas para Noemí de La Carlota.

0: sin palabras, Jorge Rojas, y con palabras, nuestros oyentes, amigos de distintos lugares de la provincia y el país. Hola, buen día, esto es Folcloreando.
1: Buen día, Roque, ¿cómo anda usted? Qué mañana fea, niebla por todos lados. Estamos acá en el campo con Darío, Gustavo, Sergio, nosotros que llegamos ahí atrás. A ver qué va a hacer tiempo, porque está todo con niebla, todo. Y queremos que lo pase un tema de los hermanos Cuesta. Soy amigo de los pájaros.
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0: Un abrazo, queridos amigos.
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0: el amigo de los pájaros en Folcloreando y por Cadena Alegría.

Qué bonito que suene el folclore argentino en distintos lugares, distintas regiones del país y gente de todas partes que se comunica con la campeona del dial Cadena Alegría en este folcloreando, el clásico de cada amanecer de sábado, ¿no es cierto? Buen día, Roque, ¿cómo anda usted? Todo bien, nos dice Mabel desde la localidad de Jovita, yendo al trabajo y a esperar la tarde preparándonos para el bombazo. Hoy explota Guanchilla. Pásenos un tema a su elección. Saludos de parte de Jorge y de quien le escribe, Mabel de Jovita. Queridos amigos, muy bien, qué lindo. A trabajar hoy sábado y por la tarde a prepararse para vivir una hermosa noche en Guanchilla, en la provincia de Córdoba, con la presentación de El Bombazo de Simón. Buen día, Roque, Nacho, feliz cumpleaños para Dora Marchesi, Guido Díez, Renata Fagotti, Ariel Gelan, Ariel del Imperio, Ariel Heilan, perdón, Heilan, Ariel del Imperio, y para Fernando Burgos de Río Gallegos. Saludos para mi gran amor Andrea y para los amigos fieles oyentes, si puede ser, Carlos Torres Vila, Dulce Amanecer. Este es el amanecer del país a través de Cadena Alegría, folcloreando, Carlos Torres Vila, Dulce Amanecer. En el...

0: 7:51 minutos. Bueno, por aquí, el amigo Oscarcito de Tostado nos recuerda algo muy lindo que se va a dar mañana en Tostado, en la provincia de Santa Fe.
1: Hola, Roque, ¿cómo andás, querido? Buen día. Oscarcito, te habla el carnicero Tostado. Te comento que mañana tenemos la gran bicicleteada de Tostado Fortín Inca. Son casi 50 kilómetros de ida y vuelta, ¿viste? Ya hay mucha gente, más de 90 anotados, ciclistas, ¿viste? Buen fin de semana, Roque. Un abrazo.
0: Qué lindo, realmente muy, pero muy bueno, ¿eh? Bicicleteando con fe, mañana domingo en Tostado, en la provincia de Santa Fe. El amigo Ariel de Río Cuarto, está cumpliendo años. Yo tenía una duda, me saqué la duda. Hoy es su cumple, mi amigo querido, que esté pasando, seguramente así lo va a ser, con el afecto, con el cariño de mucha gente que lo quiere. Ariel de Río Cuarto, un oyente fiel de Cadena Alegría, allí en el Imperio. Luis Alberto Sacavino, ¿qué tal? ¿Cómo le va, amigo?
2: Hola, Roque, ¿qué tal? ¿Cómo te va? Buen día. Un saludo para toda la audiencia. Les habla Luis Alberto Sacavino, de Córdoba Capital. Mañana fresca, 8 grados, muy húmeda, hay como una lluviecita leve, es la neblina que está levantándose aquí en esta zona de la Argentina. 8 grados la temperatura actual en Córdoba Capital. Ahí te estoy pidiendo algo de los guardamontes, es de Oscar Fita Sánchez, la letra es del Fita Sánchez, un barillense que vive ahora en Córdoba. La música de Gerardo Platé, líder de los guardamontes, la interpretación de los guardamontes, barrio central argentino, que es el barrio de los ferroviarios en la ciudad de Las Varillas. Por allí pasaba el ferrocarril Mitre, el barrio se llama Central Argentino. Es uno de los barrios más tradicionales y donde más se escucha la Cadena Alegría y tu programa, Roque querido. Te mando un fuerte abrazo y, como siempre te digo, que viva nuestra música, que viva nuestro folclore. Luis Alberto Sacavino, desde Córdoba Capital, para la 88.5 Terra Adentro FM, integrando la gran Cadena Alegría Federal. Abrazo, Roque, y buena vida. Buena vida para todos.

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0: Gurupi, buen día, ¿cómo andas? Acá estamos empezando la mañana, tranqui nomás. Por ahora parece lindo día, vamos a ver qué pasa. Pasarme algún temita de Brazio, del Chango Nieto, alguno de esos veteranos de antes. Bueno, amigos, dale saludos ahí a gente de San Gregorio, amigos y parientes, y todo el sur de Santa Fe. Buen programa y buen fin de amigo.
1: Un abrazo, querido amigo. Vamos a la pausa con el Chango Nieto. Pero esta noche no voy. Vamos a la tanda de las 8 de la mañana.
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4: Escucha, Jorge Cafrune. 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

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Gracias por eso, Yamila.

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0: 17 minutos de las 8 de la mañana. Estamos hasta las 9 en este Folcloreando, la creación de Nacho Martín desde Génesis en el sur de la provincia de Córdoba y para la central de Cadena Alegría, la campeona del dial en Córdoba capital. 7 grados, 7 décimas la temperatura, humedad elevado el porcentaje del 90% la humedad y viento leve del noreste a 11 kilómetros en la hora. Para hoy se prevé 20 grados de temperatura máxima. Vamos con más oyentes. Tenemos alguien desde Ituzaingó, Corrientes, si no me equivoco. Hola, buen día, ¿cómo le va, amigo?
1: Hola, Roque, buen día. Acá, como siempre, escuchándote desde el norte de nuestra querida Argentina. Acá desde Ituzaingó, Corrientes, bien al norte de Corrientes sería, casi límite con Misiones. Quiero pedirte un tema de los Manceros Santiagueños, Canto a Monte Quemado, si estás, si no cualquiera, Roque. Un abrazo grande y seguimos escuchando este hermoso programa. Saludos y bendecido fin de semana para todos.
0: Gracias, amigo Sergio, desde Ituzaingó, Corrientes, Argentina. Allí también suena la campeona del dial.

21 minutos más, amigos, desde distintos lugares del país, aquí en esta mañana del sábado 30 de mayo 2026. Hola, buen día, Roque. Bendiciones, feliz sábado, te estoy escuchando. Puede ser tema el pastor por los Quijanos, Moni de Sol de Mayo, el popular de Luján City, Argentina.

sonidos de nuestra música aquí en Folcloreando a través de Cadena Alegría y desde Génesis. Hola, buen día, pasate algún tema de los changos cualquiera. No sé quién me escribe. Ah, perfecto, Mario de Ingeniero Luigi. Buen día, querido amigo. Ahí venimos con la música Los Changos y Chaqueña.

0: Hola, buen día, don Roque. Le habla Néstor, General Pico. Me pasa un tema de Hugo Jiménez Agüero. Hasta luego.
1: Un abrazo, querido amigo Néstor. Aquí venimos con Hugo Jiménez Agüero. Te escribo desde el sur. 4 de diciembre.

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0: Esta noche, sí, hoy sábado, el bombazo de Simón en Guanchilla, provincia de Córdoba. Mañana, sí, mañana domingo, Trenquelauquen, provincia de Buenos Aires, y avanza, el bombazo de Simón, papá. Nuestros oyentes también, hola, buen día, ¿qué tal, cómo le va?
1: Hola, Roque, buen día, ¿cómo estás? Estuve esperando para mandarte un audio porque no sabía si estaba abajo o no. Espero que tengas un lindo día. Acá está medio. No tengo que decir que el cielo está muy limpito, pero parece que se va a ver el solcito. Así que, bueno, espero que tengas un hermoso día, que lo disfrutes. Saludos a todos los oyentes de Cadena Alegría. En fin, para todos, para toda mi gente de Rufino, de parte de la abogada que pierde todos los juicios.
0: Bueno, muy bien, ahí vamos. Hola Roque, excelente programa, escucho en Alvear Corrientes, nos dice Sebastián. Querido Sebastián, abrazo enorme. Buen día don Roque, me podrás pasar el tema La Pena del Chango. Somos Miriam y Tomás de General Roca, desde ya, gracias y buen fin de semana. Ramón Vega y su gente, La Pena del Chango.

0: Hola, Roque, muy buenos días.
1: Bueno, Roque.
0: Quiero saludar a todos los amigos, en general los vamos a saludar, si no ocupamos mucho espacio. Y de ahí querés algún lindo tema, lo que tenga en planilla, lo que... Si tiene alguna milonga, tonada, lo que tenga, Roque. Soy Samuel, acá de Gusan Rafael Mendoza. Escuchándolo por la radio, Dani Ávila.
2: Amigo Samuel, abrazo enorme. ¿Le parece bien esto? Bagualera, Los Fronterizos en Folcloreando, últimos 20.

Seguimos avanzando. Más oyentes. A ver, por aquí dice el mensaje. Hola, amigo, te escucho. Me pasás Pájaro Campana por el negro Daniel Ferreira. Soy Leo Altamiranda de San Miguel, departamento San Martín. Amigo Leo, abrazo enorme. Un poquito puede ser, amigo, porque es extensa esta oración, como 8 minutos y medio, ¿eh? Pájaro Campana, el negro Ferreira.

0: Buen día, Roque. Feliz sábado para vos y toda la audiencia. Descansando, tomando unos matecitos, mucha neblina por estos lados. Fresca la mañana. Así que bueno, que tengan feliz sábado. Un saludito desde Winifreda, Elsa.
1: Gracias, Elcita querida, desde Winifreda. Abrazo enorme. Siga, maestro.

8:44 minutos, vamos, vamos que venimos, el próximo que pase, el que sigue, ¿eh? Hola, buen día, Roque, soy Pedro de General Pico, me podría pasar un tema de los chalchaleros, gracias, gracias, Pedrito querido, aquí están los chalchaleros, si de cantar se trata.

0: Ahí estamos, qué lindo el folclore argentino. Vamos que nos vamos, Buen día, Roque, ¿podrías pasar un tema de Jorge Rojas? Soy Raúl, desde Tostado, Santa Fe. Bendiciones en este sábado, espectacular programa, Roque. Gracias, amigo Raúl, de Tostado, en la provincia de Santa Fe. Más oyentes, hola, buen día.
1: Muy bien. Señor, que estaba para las comunidades de la gente, eran 9.9 de la 100, Fabián. Dice a ver si se puede escuchar algo de los X o algo de Jorge Rojas, puede ser. Muchas gracias. Cada vez que puedo escucharlo, lo escucho. Así que en mi trabajo, luchamos las 6 hasta las 8, pero. Cuando queremos mandar un mensaje ya.
0: Claro.
1: Está totalmente ocupado el espacio de que no podemos llegar nunca. Gracias, amigo. Yo trabajo en la municipalidad de Sarmiento para la Secretaría de Medio Ambiente.
0: Un abrazo, querido amigo. Fabián, una lástima porque al principio medio entrecortado el audio, claro, hay una saturación de audios en el WhatsApp de la cadena, ¿eh? Abrazo, amigo. Aquí está para este amigo de Tostado también. No me quiero ir, Jorge Rojas, pero vamos hasta las 9, ¿eh?

0: nos estamos yendo. Buen día, Roque, te estamos escuchando. Si podés pasar el tema Canto a Monte Quemado, muy lindo el programa. Tengo entendido, sinceramente tengo tantos, pero tantos pedidos. Me disculpa, amigo, me parece que lo emitimos hoy temprano al tema, ¿eh? De todas maneras, mañana estamos de 7 a 12, pero de 7 a 9 en el momento folclórico, bien temprano, en Buen Día Alegría en domingo. Hola, buen día, ¿qué tal, cómo le va?
1: Hola, hola, buen día, don Roque. ¿Cómo anda tanto tiempo? Soy Carlos de San Justo, Santa Fe. ¿Me podría pasar alguna milonga de Saúl Walchul? Para escuchar, acá estamos en la carpintería del italiano, a full.
0: Un abrazo, querido amigo. Sí, señor.

0: vamos, vamos, que nos vamos. Perdón, perdón por tanta falta de tiempo, por favor. Mil gracias y mil disculpas, ¿eh?
1: Buen día, Roque, buen día. Bueno, hace mucho que no te escribo, pero te escucho siempre, todos los días. Así que bueno, no te pido tema porque todos son muy buenos, así que te deseo un lindo sábado, un fin de semana hermoso. Acá hay mucha niebla, no se ve nada, mucha humedad. Bueno, un abrazo para vos y para todos tus fieles oyentes, Roque, Ana y Manuel de Villa Eloísa, Santa Fe.
0: Abrazo, abrazo inmenso, queridos amigos, vamos que nos vamos. Hola, ¿qué tal? Buen día.
2: Hola, Roque, querido. Buen día, Roque. Excelente tu programa, Roque. Estamos escuchando, como siempre, Ramona Santa Fe. Roque, ¿me podrás pasar algo de los Guaira para seguir trabajando, calentando las manitos, que está fresca la mañana? Gracias, hermano. Te mando saludos.
0: Bueno, muy bien. Les decimos gracias, inmensamente gracias y disculpas, mil disculpas por quienes no pudimos cumplir con el tema, con el intérprete solicitado. Nos encontramos mañana a las 7 minutos y hasta las 12 en la emisión gigante de Buen Día Alegría por La Campeona del Dial. No se vayan, que ya sigue toda la programación con ritmo, con dinámica, con alegría en cada conductora, en cada conductor del sábado de La Campeona del Dial. Gracias, gracias de todo corazón. Que tengan un bonito sábado. No se vayan, sigan enganchadísimos a La Campeona del Dial. Los Guairas. Este tema creo que le va a gustar al amigo, ¿eh? A todos, los Guairas, La Noche Sin Ti. Buen sábado, excelente fin de semana. Chau, chau, hasta mañana.

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0: Bueno, papá, bueno, papá. Bien ahí, Mauricio, querido.
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juglar de los cuatro vientos, regresará en una zamba, entrelazando pañuelos y enamorando miradas. 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

0: día, hermosa mañana, ¿verdad?
1: Buenos días, amigazo. Amigazo, buenos días.
2: Marí, Marí, ¿te confía en ahí?

0: Muy buenos días, paisanas y paisanos. ¿Cómo dice que le va? ¿Cómo andan todos? ¿Frío? ¿Frío eran los de antes? No, está templado esta vez. ¿Cómo anda? ¿Recién se está levantando? No, mi amigo. Levantarse tempranito, prender fuego, la pava, el remoleo del mate. Claro. Mi compañero recién empezó con él. Fue el entendido ahí, tiene un tripero ahí grande de mate. Y bueno, feliz para él, ¿no es cierto? Radio como la gente, no podré evitar escucharnos. La radio que escucha la otra radio, ¿no es cierto? La vida recién empieza. La radio que escucha, la radio que no se ve. Avanzamos para que usted llegue cada día más lejos. Somos diferentes, vale muy vale, hermano. ¿Tu mundo se mueve con vos? No, más vale. 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Muy buenos días a todo el paisanaje. Llamando al 577277. Al más chico, 5020553. ¿Qué? Y lo van a atender. Clarín, clarín. Buenos días. Claro, Buenos Aires, Chico, Alcoigua, El Pedregoso, Epuyena, Cholila, Lago Lezama, allá por el Rivadavia, hermano. Allá andamos metidos, con esa gente limpia ahí de Cholila, Grande la paisanada. A la gente del Hoyo, buenos días también. Rincón del Lobo, El Pateada, El Turbio, Esperanza, Lago Pueblo, ¡qué grande! Currimabuela, norte, sur, noroeste, este. Buenos días, ahí pegado al Lago Pueblo. La gente del Lago Pueblo, desde el Parque Nacional empezamos a subir con el buenos días por el azul. Y le pegamos un solo viaje hasta la tienda, hasta dentro del Quequentrego, Ahí donde baja el Quequentrego al azul, ya nos metemos por la 109. Claro, a todo el paisanaje, claro. ¿Cómo no? Sí, nos escuchan todos ahí, Porque sí hay llamadas, pero por ahí las llamadas pasan de largo, ¿no es cierto? Pero igual. Ustedes sientan y nosotros le vamos a nuestro compañero le va a estar pasando milonga de buena. Hoy vamos a traer muy buenas milongas, algunos buenos chamamé, tango, algún recitado de algunos payadores, de todo un poco para el paisanaje, ¿no es cierto? Para la gente de los caballos de carrera, algunos sí están durmiendo, pero no importa, el buenos días. Vamos subiendo para el azul y paso por Juancito, cabeza, buenos días, ¿cómo ando mi amigo? Vamos hasta lo de Losada, a lo del Petillo, y ahí saltamos para el otro lado. Pasamos por los Buenos Aires, por los Santos, Calu. Calfulé, mi amigo. Y de un solo galope nos juntamos allá arriba, con el blanco y el azul. Entramos para adentro y vamos hasta lo de Atilio. El buenos días, don Atilio. Y ahí a lo del Petillo sirven. Buenos días para toda esa paisanada ahí adentro, Vuelvo por el azul. Vamos, todavía. Y me encuentro acá abajo. Lo de Lugo Montero, ¿cómo anda, Huguito? ¿Todo bien? El paisanaje, todos los vecinos, ¿todo bien? Claro, ahí hay buenos días todos. Subimos al pueblo, al pueblo nuevo, de arriba. Loma del Medio. Vamos a pasar por los cerdos ahí abajo también, A la familia, buenos días. ¿Todo bien? Vamos todavía. Y vamos de un solo galope a entrar al Bolsón. 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El buenos días al camionero, al colectivero, al remisero, ¿Cómo no le vamos a decir buenos días hasta los enfermeros, En el hospital, que te atienden bien también, vamos. Porque así me dijeron, que no pasa algo para el hospital, lo principal que tenemos nosotros, Lo más viejito. Claro, si ahí llegamos. El buenos días a todos, al enfermero, a los doctores, a aquellos que van de casa en casa viendo, dando las pastillas para el resfrío, como también las pastillas para el perro, Claro, buenos días a todos. Y de ahí un solo galope le decimos al Club Hípico del Bolsón, pero antes al Split, el buenos días para todos ellos. Y vamos al entrar al Club Hípico de Bolsón y deben estar algunos levantados y otros durmiendo. Buenos días ahí, ya sopa lo del negro y el Cana Blanca, buenos días ahí a lo de la abuela Yola, abuelo José, viajando en el aire. Llego al Saturnino, Saturnino viejo nomás, allá lo del final, Catalán, mi amigo, la abuela. Pero ahí está Cuchillo Mayor, Doña Ana, ¿cómo anda? ¿Todo bien? Buenos días. Desde arriba del Saturnino, un grito a todos, a los repollos, a la gente de la Catarata la Virgen, a los azureros, abajo a los, el flaco, la flaca y el gordo, claro, Carrasco, hermano, claro, a los de Carrasco, y no Armando Carrasco, aquel grande veterano viejo. Si hablemos, milongueado ahí adentro, no, tal vez que no. Bueno, el buenos días ahí, ya pasamos de un solo galope para arriba, para Saturnino, nos entramos ya a lo de Domingo, a lo de Malespina, a lo del Negro Alegría. Buenos días, mi amigo, ¿cómo andas? ¿Bien? De salud, todo al pelo. Vamos por lo de Ceró, paisano Ceró, claro, con la caballada. Entramos a lo del Polaco, y de lo del Polaco ya ahí tomando unos mates y alguna cañita. Vamos a agarrar el camino que va al Perito Moreno. Y diciéndole buenos días a todo. Subiendo al Perito, a los Laguitos. Y entrado al Escondido, el buenos días, para todo. Vamos al Foyel, a la gente de Foyel. ¿Cómo anda don Audón? ¿Todo bien, compadre? ¿Todo bien por ahí? Bueno, si andan todos bien, muy bueno. De buena salud. Bajo hasta abajo por la 40 y llego a Villegas, amigo. Ahí nos encontramos con Gendarmería Nacional, el buenos días. A la gente que está con todos los puestos de entrada hacia el Manso, el buenos días también porque nos escuchan. Y a toda la gente de, claro, de los barrios ahí, hay un barrio grande ahí abajo, se ha extendido bastante en Villegas. ¿Vamos hasta dónde? A todo el Checho. Ahí está el Split también, buenos días. Vamos por lo de, claro, el Tito Carro, el Hugo, Clarín, también lo de Jorge. Jorgito hijo, ¿cómo anda la caballada? ¿Todo bien? Viajamos allá hasta el fondo, a la Pirilacha. Pero me voy a meter lo del Laucha. ¿Cómo anda el Laucha? ¿Bien? ¿Todo? Recuperándose, me han dicho. Porque el otro día pregunté, me dice si está recuperando bien. Vamos, paisano arriba, Es joven todavía usted. De un solo galope, entro a la pasarela de John, pero ya me voy a los límites de Argentina y Chile, donde está Gendarmería y a las abuelas Mahonde. El buenos días para todos ahí. Viajo hacia abajo y me junto con el Foyel, el Ternero, Nahuel Pan, la Golondrina y el Radal. Buenos días a todos, Buenos días, ¿a dónde? A Nevada, a Ciprés, Comarca Andina. ¿Cómo? En Filucú, ¿qué es eso? Buenos días a todos esos paisanos de Arinda. ¿Nos está escuchando usted? Bueno, dentro de un ratito va a tener algunas milongas, Vamos a pasar al paisano Pino. Vamos a estar con las milongas del paisano Pino. Vamos a las carreras corridas. A las carreras corridas en Ingeniero Jacobacci. 24 de 5 de 26. Que se corrió el otro día. Primera carrera 3.25 ganó Calecita. Segunda carrera 2.50 se ganó Sultana. Tercera carrera 2.75 Valentino. Cuarta carrera 400 metros Don Eduardo. Quinta carrera 3.75 Pitucona. Sexta carrera 300 metros Soñadora. Séptima carrera 315 metros Armas Tacuara. Y octava carrera 250, Florencia, Clarín, Clarín, eso fue Ingeniero Jacobacci. Nos vamos hasta al hipódromo de Esquel, Esquel o Esquiel, ¿cómo es? ¿Cerro de los Mallines o Mallines de los... ¿cómo es? ¿Laguna de los Mallines o Cerro de los Mallines? Ahí búsquelo, usted que es medio ligerito ahí en la butaca, a ver qué quiere decir Esquiel, no Esquel, Esquiel. Resultado de hipódromo Esquel Chubut, domingo 24 de mayo al día 26. Primera carrera 2.50, ganador Carmiña, Estú, Los Cuatro Locos, Trevelín, Chubut, Shoki, Santiago Melgadeo, ¡oh, Santiaguito viejo! Segunda carrera 2.50, ganador Camperito, Estú, El Zurdo, Epuyén, Shoki, Santiago Melgadeo de vuelta. Tercera carrera 2.75, ganador Fuego Violento, Estupe Torco, Esquel, Chubut, Joque, Beto Acuña. Cuarta carrera, 2.75, ganador, perfecta, perfecta jueza. No, todavía no he encontrado ninguna. Estuvo un sueño, Esquel, Chubut, Joque, Álvarez. Quinta carrera, 500 metros, ganador, un vuelto. Con el número 2, Flor, Esquel, Chubut, Choque, Santiago Miguel. Sexta carrera, 400 metros, clásico, ganador Topo, con el 1 de Estupe Torco, Esquel, Chubut, Choque, mirá Miguel viejo. Séptima carrera, 4.50 ganador, Capuchino. Capuchino, estos son Cacho, Cholila, Chubuc, Jockey, Juac, Coperri. Ah, mira, Perri, chico, Y octava carrera, 500 metros ganador, solo una noche. Vamos, solo una noche. Estuvo McFlor, es que el Chubo. Estas fueron carreras corridas el día 24 de mayo en Esquel, cerrando las actividades. Me voy, hoy somos 29, el ñoqui, hermano, a los ñoqui hoy, Claro, bastante toco, hermano, Carrera, ¿dónde va a haber? 31. Hoy 29, No, hoy 30. 29 fue ayer, ya la ramo, Yo la erré, perdón. Club Hípico Río Chico, domingo 30, carrera debutante. Bien, Hay varias, varias. Y Club Hípico Pichimalal. ¿A dónde queda eso, Pichimalal? ¿Pago de a dónde? De Río Negro, sí. Pero hay que saber a dónde queda. Bueno, le voy a decir si queda en Ramón Mejía, hermano. ¿Qué vamos a mi hijo? Quedaron Ramón Mejía. Club Hípico Pichimalal. Carrera para el día 7 de junio. En Pichimalal. Grandes carreras de ahí, Grandes carreras. 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Me voy, no ir muy lejos, sino cuando las cosas están cerca. 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Y viajo hasta... voy a viajar hasta el 8. 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
0: 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El buenos días a los compañeros camioneros ahí que les gustan las milongas y todo. 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Vamos todavía. ¿Viajo hasta dónde? 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Pero voy a viajar hacia Machino Gao. 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Vamos, Martín Viejo nomás. Bueno, ya pasando esto, nos vamos a ir de chacha, ¿no es cierto? Usted quiere conseguir. Ah, que le pasen música. Bueno, ahora le van a pasar música, no se enoje. Carrera Cuadrera, en la zona. Acá se cerró el capítulo. Vamos a ver si podemos llamar al presidente. Si puede, podemos salir con el presidente a hablar con él. Pero yo le hago una invitación. Si quiere venir, viene. Y si no, que enganche el teléfono, que ahí lo vamos a estar piloteando, hermano. Como tren, claro, como está por el tren, lo vamos saltando. Bueno, ¿vamos con música? Vamos todavía.
1: En la estancia de Gallinales había una fiesta criolla, donde se corría una polla entre peones y puesteros. Vino y asado con cuero para toda la reunión. Había gran animación en aquel hermoso día. Causaba aquella alegría el cumpleaños del patrón. Acoplados ya los gauchos, llegó allí un desconocido, como mozo bien vestido, criollo de linda estatura, rastras de oro en la cintura, buena vincha, buen sombrero. Traía aquel forastero de tan simpático rostro, calzaba en las botas de potro grandes rodajas de acero. Se presentó al capataz y solicitó permiso, fijándole compromiso para ayudar en la criolla. dijo, formaré en la Troya como simple aficionado. Y el capataz conformado dijo bondadosamente, quédese tranquilamente, me causa el mayor agrado. Habían en el corral 20 potros invernados, entre esos dos reservados, pero uno sobresaliente. Era un mestizo imponente, le decían el jaguar. Nadie lo quería montar por las mañas que tenía, y aquel que lo conocía jamás lo quería ensillar. Era terrible en el lomo y vaqueando una volcada, igualmente en la patada cuando negaba el estribo. Para el diente positivo cuando le ceñían el lazo, curtido a los porrazos audaz y atropellador, ya cometió el domador a diente y a manotazo. El capataz hizo oferta para aquel que lo montara, siempre que no lo bajara tendría 10 libras en la mano. Acepto, acepto, dijo un paisano y era el mozo forastero. Procuro ganar dinero aunque me lleve un porrazo. No extrañarán mi fracaso si caigo, no seré el primero. Muy bien, dijo el capataz, pero le diré el corriente, que aquí hay hombres muy jinete, nadie le para en el lomo. Bellaquea, no sé cómo, tiene una astucia enemiga. Es un crudo sin fatiga, porriado por demás. Tengo la seguridad que usted jamás lo castiga. Muy bien, dijo el forastero, pero soy algo porfiado. Le tiene fe a su mentao, yo también a mi rodilla, a mis espuelas sencillas, vaquianas en las paletas. Jamás he sido hombre de yeta y a su jaguar en progreso le juego 500 pesos que no me saca ni aprieta. También le juego al que guste, todo entero mi chapiao, a mi zaino requemao que es mi único tesoro. Le juego mi rastra de oro que es una prenda prolija. También juego esta sortija que es una prenda estimada. Me gusta más la parada cuando se juegan en fija. El capataz en calor, lo desafiado aceptó. Con testigo valoró las pilchas que había jugado. Dijo el mozo entusiasmado, capataz, si hay recelo, si piensa verme en el suelo como me has creído incapaz, le juego 10 libras más y se lo jineteó en pelo. En el acto fue aceptado. Al capataz convenía y en pelo le parecía más en fija la victoria. Si hasta parecía una historia del jaguar sus pormenores, a sus mañas sin rigores le temían los mentau. Con basto había derrotado 100 y tantos domadores. La peonada se reía, decía un domador mentau, este indio sale pelado, abochornado y de a pie. El jaguar se tiene fe, tiene 10 años en el trillo, tiene fuerza en los carrillos y es vaquiano en las gambetas. Cuando siente las rosetas se crujir los cormillos. Había en esa hermosa fiesta más de 20.000 personas. Guitarras y acordeona tocaban alegremente. Dijo el capataz sonriente, muchacho, a la portera, ya no hay más hora de espera, cada cual con su rebenque. Y el jaguar en el palenque estaba que era una fiera. Unos armaban los lazos, los otros las boleadoras, y contaban sin demora verlo al jaguar apartado, los autos bien colocados con un testigo por guía. Claramente se veía de costado y por derecho, los fotógrafos en provecho sacando fotografía. Al jaguar en el palenque un criollo se lo elegió, y el jinete lo saltó con la rebenca en la mano. Gritó, lárguelo paisano, esa fiera tal mentada. Y el otro en sus compadradas le dijo, potrillo arisco, y en la punta del hocico le pegó una cachetada. El ruto con tal agravio soltó un ronquido alterado, igual que tigre cebao salió buscando ventaja. Cuando sintió la rodaja armó surco en la gramilla, bellasqueando de costilla se cambiaba de costado, y el jinete iba parado solamente en la rodilla. 12 cuadras bellasqueó de aquella forma entonada, aquella fiera enconada que hacía crujir los dientudos. Como voltearlo no pudo, buscó astucia en su defiendo, parecía de irse cayendo, en el salto se volcó, en el aire se volvió y el gaucho salió corriendo. Cuando quiso enderezarse el criollo estaba horquetado y le gritó, te has chasqueado, no me apretás mamarracho, yo de chuciarte el escracho si sos un gran cabortero. Vos sos el jaguar overo que te has tragado un chambón, sabrás que yo soy el león quien vino a rayarte el cuero. Como si hubiera entendido, el jaguar se enarboló y el rebenque retumbó en las paletas heridas. Bellaqueando siempre a vuelta las cruces se lo llevó, en el salto se volcó y aprovechó la volada, dando una mortal sentada que casi lo despidió. lo salvaron las espuelas. En el cuero retorcido, y el animal ya rendido enderezó para el corral. Un criollo le tiró un pial y gritó: ¡Viva, cuñao! Como también se ha portado este pial, lo está esperando. Salió el gaucho trompezando totalmente acalambrado. El público lo aplaudió con entusiasmada gloria. ¡Viva el as de la victoria y al de merecida fama! Y hasta un enjambre de damas que se encontraban reunidas, todas ellas persuadidas, también lo felicitaron. Y con gusto le curaron las dos rodillas heridas. El jaguar quedó estirado, el golpe lo desmayó, y a los tres días murió completamente infestado. Horriblemente espueleado perdió toda su energía, y un viejo gaucho decía: ese indio tiene reserva, debe tener buena yerba o domar con brujería. Desde que he sido un gurí, me han gustado las pilchas gauchas. Con ellas me siento un rey a cualquier lado que vaya. Recuerdo que a los 2 años mi madre me preparaba camisa, chaqueta, poncho, pañuelo, bombacha, faja, botas, un sombrero gris, cinto con rastra de alpaca. Yo así me llegué un domingo a ver una jineteada, y observaba en los paisanos con asombro cada estampa. Hoy, después de andar rodando, siento como una nostalgia, pues veo que a grandes pasos las cosas cambian y cambian, como que viene quedando a un costado la vieja usanza. A mí me llena de orgullo

poco basta para estar familiarizando con la tradición paisana. Es honrar a Martín Fierro, Molina Campo Atahualpa, a Miguel Martín de Güemes, el que peleó por la patria, o al mismo Carlos Gardel, que vistió con pilcha gaucha para recorrer el mundo con un tango en la garganta. Hasta se me hace más linda la enseña celeste y blanca. La identidad nacional es una cosa sagrada. Me siento pájaro libre cuando suena una guitarra. Es que me crié escuchando los rumbos de una payada, los chalchaleros, la ralde, al negro de Madariaga, Cafrune, Víctor Velázquez, Suma Paz, una calandria, a Tarragó, los manceros, a los cantores del alba, y se rasguean un malambo. Siento que el pecho se ensancha y como buen santiagueño lo he de zapatear con ganas. Señores, todo esto es nuestro y yo lo llevo en el alma. Hay valores que no son solamente de oro y plata, y que uno lo lleva adentro igual que una cruz sagrada. A mí me dejó mi padre un puñal, el poncho pampa, y una rastra con el cinto de monedas uruguaya. El puñal, un compañero, se luce en la churrasqueada, y el poncho es como una mano del loco Mario en mi espalda. Los dos son amigos míos, y en el caso de la rastra es regalo de otro criollo muy amigo de mi tata, el señor Ángel Beltrán, gente de muy buena entraña. Todo esto me hace sentir orgulloso de mi causa, donde hay gauchos todavía que entienden lo que es gauchada. Que vivan las cosas criollas de nuestra querida patria.

de luto la tradición. La patria se vino abajo. La noticia ha sido un tajo que me partió el corazón. Rodó más de un lagrimón en las mejillas, paisano. Se quedó en silencio el llano, un zorzal cayó su trino. Al saber que Mario Pino partió pa' un rumbo lejano. Quedó la tarde dormida. Se entristeció el horizonte. Solo fue testigo el monte en su adiós de despedida. Por ser la ley de la vida lo ha llamado el ser divino. Él mismo forjó el destino entre guitarras y potros. Qué tristezas pa' nosotros al marcharse el loco Pino. Era un padre. Era un hermano, un ejemplo como amigo. Brindó su amistad de abrigo y fue alero en el verano. El corazón en la mano con el alma estaba dando. Parece estarlo mirando siempre de rostro risueño. Se quedó un pingo sin dueño y un perro lo anda buscando. Loco de las travesuras. En su memoria me pierdo. Me hundo en cada recuerdo de su infinita diablura. Se extrañan ver sus locuras, sus cuentos, sus arrebatos. Lo amable que eran sus tratos y en cada gaucho escenario. Ya no estarás, loco Mario, con tus bromas y relatos. El día de tu funeral. El día de tu funeral se me vino a la conciencia. Lo que gocé en tu existencia de tu vida terrenal. Para mí será inmortal tu recuerdo permanente. Quedó tallado en mi mente y en el más profundo esfuerzo. Se va un aliento hecho verso por el dolor de tu gente. Adiós, mi padre entrerriano. Adiós, para siempre, adiós. Yo sé bien que el Tata Dios te recibió con su mano. Adiós por siempre, mi hermano, esperame en tu fogón. Tené pronto el cimarrón, aquí contaré tu historia. Será eterna tu memoria, igual que tu corazón.

Una jineteada flor se armó en la estancia El Carancho. El mayordomo era un chancho con fama de pialador. Pa' empezar de animador copó la banca un pimeo, presentando al venteveo que por milonga cantaba, y un tero que improvisaba le tiró lindo floreo. A dos apadrinadores la comisión eligió, y el público lo aplaudió al ver tan grandes valores. Sacaban los domadores sin aflojar caracú. Un quirquincho y un tatú trabajaban sin descanso. Uno montaba en un ganso y otro en silla buñandú. Un loro y un carpintero desde el palenque soltaban. Y de planillero estaba atento un oso hormiguero. Con cinchón o con el cuero largo el primero gritó. Y una perdiz que salió se le sentó un vizcachón, que en el primer arrastrón del golpe la desplumó. De bote potro, un lagarto se enhorquetó en una liebre, gritando, ni aunque se quiebre de su lomo no me aparto. Al espoliar por los cuartos dio con la panza en el suelo, se cortaron los pigüelos y ya quedó desarmado, y en la gramilla tirado como retrato de abuelo. Una nutria disparó corcoviando para arroyo, llevaba prendido un pollo que la cruz lo picoteó. El sapo se le sentó con la encimera una rana. Tal vez me bajés mañana, le iba gritando goloso, porque era más pegajoso que pelo en la palangana. Un zorro medio mamau, de tanto tomar ginebra, también jineteó una cebra, pero le puso el recao. Castigando a todos lados se le ñublaba la vista, y la verdad que me asista de tanta lonja el salvaje, a la cebra su pelaje le borró todas las listas. El sapo sacó al final el premio bien merecido, porque el mejor había sido de todos en general. Pa' ser más tradicional esta fiesta bien campera, un quiz a la verdulera con todo se le prendió, y la bailanta se armó al compás de una ranchera.

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corral se saca un pingo de rienda. No hay que pegarle jamás tan solo por compadrear. Hay que enseñarlo a formar con mucha tranquilidad. Domadores por demás vi en más de una ocasión aporrear por diversión o como chiste asustarlo, y en un corral pa' agarrarlo va de rincón a rincón. Y abajo debe amansar antes de echarle los cueros, si no cuidado compañero que lo puede manotear. No lo vaya a lastimar cuando le ate el bocado. Si el pingo está bien tirado formará espuma en la boca y queda cuando lo toca de pera al pecho arrollado. Con las ideas de mi viejo fue que aprendí a domar. Él me enseñó que al tirar hay que enriendarlo parejo, hablarle en forma de consejo mientras se lo manosea y con cuidado lo manea para que sepa parar. Y así lo puede ensillar confiado de que no patea. El fiador agárrelo con el cabresto arrollado y cuando lo haya montado desde arriba palmielo. Despacito saque loco, saque el pingo, entienda. Mejor dicho, que comprenda que usted ya está enhorquetado. Saldrá mascando el bocado y jugando con la rienda. Aunque se sienta jinete, con cuidado debe andar. Sepa que en cualquier lugar se puede espantar el flete. 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

0: Y bueno, ahí estamos escuchando a Mario Pino, el loco, con tanta reserva de milongas que tiene mi loco, para todo el paisanaje. Me parece que vamos a estar en contacto directo con amigazo. Bueno, voy a ser amigazo porque es hombre joven, ¿bien? Con el presidente del Club Hípico del Bolsón. Muy buenos días, paisano. ¿Cómo dice que le va? Hola, hola. ¿Le cortó?
1: Hola.
0: Hola, hola.
1: Hola, buen día. ¿Cómo anda, paisano?
0: Muy buenos días, señor presidente. ¿Cómo dice, don Jano? ¿Cómo anda usted?
1: Todo bien, acá estamos por el machín nomás, tranquilo, cocinando algo.
0: Quietito como tiene un caja, vamos todavía, muy bueno, muy bueno. Bueno,
1: sí, la pregunta... no, ya no queda otra, viste, no se puede andar mucho.
0: No, hay que cuidarse mi amigo, hay que cuidarse. Bueno, usted esa la conoce bien.
1: ¿Usted cómo anda?
0: Usted siempre anduvo a pie hace años, cuando yo estaba en el machín allá con los caballos de Audón, y siempre cruzaba acá con su mochila, el tranco, manso, por el cuadro. ¿Cómo anda eso? ¿Todo bien?
1: Claro, ya 11 años que estamos por este lado, ¿no?
0: Mirá, cómo pasan los años, ¿eh?
1: Déjame mandarle un saludo grande acá a toda la gente de Machín, que es la que me aguanta, y la verdad es que le he tomado un cariño muy grande a toda la población.
0: Muy bien, claro, especial, porque gente machinera es lo mejor que hay los paisanos de ahí. Bueno, la intención mía era
1: claro,
0: decirle...
1: ¿no? Tantos años uno... Sí.
0: No, hable tranquilo.
1: No, le decía que tantos años uno ya lo toma, no lo ve como un paciente, sino como un familiar más, un amigo.
0: Más vale. En todo esto...
1: Dígame, paisano, lo escucho.
0: No lo voy a comprometer en nada porque va a ser un parate ahora la comisión del Club Hípico del Bolsón, donde... Será para ya por septiembre, volver de vuelta a las grandes reuniones. ¿Cómo ha sido este año para ustedes la temporada?
1: Bueno, paisa, bueno, déjeme comentarle una cosita.
0: Díganme.
1: El 21 de junio tenemos carrera en el Bolsón. Si Dios quiere y el tiempo nos acompaña, hay carrera en el Bolsón. 21 de junio.
0: Mirá.
1: Pero sí, bueno, si todo anda bien, es sujeto ahí a modificaciones o cancelación en caso de que llueva, nieve o
0: bueno, ni un problema, perdón.
1: No, pero no hay problema. Igualmente, un balance general lo podemos hacer, no hay problema.
0: Como ha sido la temporada, ya que el otro día se iba para el cierre, pero no importa. De esto. Yo creo que han sacado algo bueno de grandes reuniones que han hecho con grandes caballadas, porque la caballada no ha aflojado. Sí. Donde se ha tramitado la caballada de acá a correr, que han ido a correr a Neuquén, han ido a correr a los Pagos del Tomate, a La Marque, y teniendo esto, el refuerzo de la caballada que tiene el Bolsón es respetable. Creo que 500 kilómetros a la redonda hay una buena caballada para que al Club Hípico del Bolsón, con la cancha que tiene y con la gente que está trabajando, ampare para todo el público.
1: Sí, paisano, la verdad que por suerte este año, un año muy positivo, si bien el país económicamente está bastante mal, digamos, pero bueno, la gente del burrero sigue acompañando, tanto con su caballo como el público en general, el que va a asistir, que también es parte del festival, ¿no es cierto? Pero bueno, y después, como decía usted, el tema de la caballada acá ha crecido mucho en categorías, y bueno, está saliendo a participar y con resultados positivos por La Marque, Neuquén, por todos lados. La verdad que eso es un orgullo acá para el burrero de acá, que haya caballos de tan buena categoría que puedan salir a correr a otros lugares y dejar muy bien parado la zona, ¿no?
0: Yo creo que, Jano, que la condición del burrero, de aquel que busca un caballo, hoy tiene que ir formalizando lo nuevo. Va a ir descartando caballos que vienen ya bien medio rotitos, o aquellos que vienen perdiendo sangre. pero hay una caballada acá, como para decir potrillada, que es muy potrillo bueno. El otro día hablaba con un muchacho que trabaja acá en el departamento de La Luz, y que por suerte la potranca que se rifó acá está en los pagos de Vierma. Y dentro de eso,
1: exactamente,
0: claro, sí, y dentro de eso un conocido que la tiene, que yo lo conozco al hombre, la tiene ya, vamos a decir, en reserva, ya la llevo allá, ya viene chita, y una formulación muy buena, es decir, bueno, un caballo de acá que fue rifado acá, una potranca, allá por los pagos de Vierma. Dando vuelta a eso, hay una caballada formal dentro de lo que tiene la gente de acá. Han traído caballos, vamos a decir, ya hecho. Pero vamos a poner con los potrillos y todo eso, se va formulando de a poco. El otro día, hablando por un aburrido, si no, viste que el hombre puede perder todos los días, pero la caballada afronta y no le pide a nadie. Va a correr con 4 caballos, con un que corre con 5 caballos, con 3 caballos, gana, pero también se pierde, pero sigue para adelante. Y esa gente hay que cuidarla, porque esa gente hay que cuidarla, porque es la gente que arma el círculo de carrera de cualquier club, como del Bolsón, Maitén, Bariloche, Esquel, o sea, Neuquén. Tiene una caballada como para correrla. No voy a decir el nombre, pero yo formulo que el hombre no le pide a nadie, sea quien sea, no le pide a nadie, pero tiene una caballada respetable.
1: Claro, no, más vale, ¿no? Y aparte eso hay que destacarlo también, y que esta gente al salir a correr afuera, después los que vienen de otro lado, porque ellos van a correr afuera, entonces, bueno, por ahí vienen a correrle acá y ya se arma otro nivel de carrera. La verdad que eso suma un montón. Y bueno, lo que decía usted de la potrillada, ahora en octubre, tenemos para correr la polla de Aras el Tatú, que se remató el año pasado acá en el Bolsón, así que bueno, ahí hay 8 potrillos que, si Dios quiere, van a debutar acá en el Bolsón en octubre.
0: Mira qué
1: y
0: bueno,
1: y después
0: bueno,
1: estamos hablando también para una polla, todavía lo tenemos ahí en proyecto, puede que sí, puede que no, de puros, que salga por ahí para noviembre, también todos potrillos que se hizo un remate, y bueno, vamos a ver si por ahí se puede correr acá en el Bolsón, o bueno, donde se corra, vamos a estar haciendo el apoyo igual.
0: ¿Por qué no? No obstante esto, Jano, la caballada que vamos a decir, responsable de esto, hoy cuesta, para tener un caballo de carrera, cuesta, son varios, bueno, compran un potrillo y bueno, entre varios lo retienen. Pero de esto voy a dar le doy razón a aquel que tiene un caballo. En carrera, tiene 2, 3 caballos, lo tiene que encarrerar sí o sí, porque los alimentos cuestan. El hombre que tiene al lado, el peón que tiene al lado, le tienen que pagar. Así que el caballo, ¿cuál es? Es la alcancía. ¿La alcancía de qué? Del estú. Ganando, fortaleciéndose, pueden traer otra caballada más, otros caballos más, otros potrillos más. Y dentro de eso, el ambiente burrero no pierde la estabilidad de decir, estoy corriendo en el Bolsón, en el Maitén, ¿cómo puedo ser San Carlos Valdeoche y Esquel? Dentro de eso yo creo que es facilidad de tener un caballo bajo techo.
1: Sí, creo sí, hoy el día está muy caro, y por ahí, bueno, por eso también nos arriesgamos a hacer en junio el festival, que creo que nunca, no sé, usted capaz que se acuerda más que yo, de que se llega a hacer en junio un festival,
0: No.
1: Pero bueno, es por esto también que toda la gente está variando, y el gasto, tenerlo parado o variando, es el mismo. Entonces, vamos a tratar de hacer un festival no demasiado grande, digamos, por ahí con los locales, y obviamente de la gente de Bariloche, de Esquel, el Maitén, de Pueblo, a ver si podemos armar algo como para que también valga el sacrificio que uno está haciendo, porque como propietario, ¿no es cierto? Porque bueno, esto usted lo sabe bien, que uno a veces ni ganando la carrera salva los gastos que tenés en el mes o los 2 meses que está preparando el caballo.
0: No, eso es indispensable. Pero voy a esto, yo felicito, si la hacen para junio, lo felicito porque por primera vez dentro de los años que yo he andado por acá, primera vez va a entrar el club hípico con una caballada, vamos a decir, asistente para ese evento, porque van a venir varios. A donde llame Esquel, llame San Carlos Bariloche, o llame la gente del Maitén, o alguno de Jacobasi, o de los pagos Río Chico también, porque yo estoy entendiendo que Río Chico hay algunos que ya están han comprado unos potrillos.
1: Claro, ahí, ¿no? También tiene su caballada.
0: Y tiene su caballada. Pero voy a esto, ¿por qué no hagan un buen espectáculo para ahí, para junio?
1: Sí, sí, sí, Dios quiere, la gente tuvo muy buena recepción, se puso contenta, pensaba que ya, bueno, como usted, que ya por ahí se cerraba el...
0: Claro, porque dijeron,
1: el telón,
0: es la última, es la última. Yo no, vamos a decir, no había, habían dado, sí, en la farmacia habían dado dando vueltas, pero no, no se sentía nada, no se sentía nada, ahora nos venimos a...
1: Vamos a decir. Lo anunciamos hace un día, dos recién, ¿vio?
0: Ah, bueno, bueno.
1: Una primicia. Claro. El otro día estaba hablando con Sirio y me preguntó, me dice, que por ahí la gente le consultaba a ver si iba a haber otras carreras más, y bueno, y me preguntó qué me parecía, y yo le, bueno, y lo conversamos un poco con los chicos de la comisión, y bueno, le dijimos, si el tiempo nos permite, hacemos unas 8 o 9 carreritas que salga para pasar el domingo.
0: ¿Junio que
1: el...? ¿Día? El 21 de junio.
0: ¿31?
1: 21.
0: Ah, 21 de junio.
1: 21, ahí comenzado el invierno.
0: Claro. Carreras cuadreras, toma, bueno,
1: estamos bien, el fútbol lo han permitido, así que bueno, vamos
0: a probar. El que quiera mirar fútbol, mira fútbol, y el que quiera ver carrera, venir a carrera. Epa, en junio.
1: Claro, y bueno, de última vamos a ver si podemos poner alguna pantallita, algo para que estar en las carreras y en el partido también.
0: Ah, bueno, listo, al pelo. Entonces, eso ya lo voy a estar sacando, lo estoy sacando ya en el aire eso, para el 21 de junio.
1: Sí, va. No quiero estar como los políticos, yo una promesa que después no la cumpla, pero no, sería lindo.
0: No. Los politiqueros dejalo a otro lado. Vos sos carrerista y trabajás para el Magina, listo, a la miércoles. Eso no hay un problema. Jano, lo mejor para vos, a toda tu familia alrededor, y que sigas adelante con tu trabajo. Y te, Marci, no te
1: bueno,
0: voy a dar... Diga.
1: Sí.
0: No,
1: bueno, nada, agradecerte a vos por el espacio, siempre la buena onda, y bueno, déjame mandarle un saludo a la gente que nos hace el aguante por ahí con un aliento, que lo encontramos por ahí, y que viste que esto es cansador, por ahí da ganas de bajar los brazos y de no seguir, viste, pero bueno, lo que te suma es el aliento de la gente, la familia, los mismos compañeros de la comisión, y bueno, y los resultados sobre todo, que el club sigue creciendo, estamos con muchos proyectos para que el club siga prosperando y siga para adelante y pueda estar entre los mejorcitos de la zona.
0: Bueno, muchas gracias por haberme atendido. Muchas gracias a vos y a toda tu gente que está trabajando al lado de ti para seguir con el Club Hípico del Bolsón. No aflojen los brazos, porque, vamos a decir, el club necesita trabajo, pero necesita gente que lo atienda. Porque es lo más lindo, tener carreras cuadreras, ayudar a la gente que tiene caballos, hay que ayudarla. Y dentro de eso, armar, este es un tiro mío. Algún animalito, vamos a decir, ya, qué sé yo, para una rifa, hacer rifa de mes a mes, pero después de que empiecen las carreras. Pero eso es una ayuda para el club hípico. Muchas facilidades tiene el club hípico, pero que... Gracias por haberme atendido, gracias a toda tu gente, y que sigas adelante, paisano.
1: Bueno, muchas gracias, paisano, por el espacio, y le mando un abrazo grande y gracias por tenerme siempre en cuenta.
0: Hasta la vuelta, paisano, nos estaremos viendo.
1: Gracias, paisano, saludos para todos.
0: Y bueno, ahí estábamos con el paisano Jano, 21 de junio. Puede ser que no nieve, que esté bueno el tiempo, Vamos todavía, vamos. Lo vamos ya a tener en cuenta porque, claro, junio para todo, el fútbol, tenemos el fútbol, ¡epa! Hoy están viajando, la selección está viajando hoy, ya con todos los 26, 26, bueno, yo para junio, para junio para mí es inestable. ¿Por qué? Sí, voy a jugar a la bocha. ¿Eh? No, no, no, todavía no lo cumplo. Voy a llegar a la bocha, sí. Allá por el... Allá voy a llegar a la bocha. Pues ya estoy cerca, ¿eh? Pero todavía no entro, ¿eh? Epa, ¿eh? No, todavía no entro. Bueno, gracias, paisano Jano. Gracias a toda tu gente también, ¿eh? A quien te apoya y te ayuda en el Club Hípico del Botón. Estamos. Estamos, pero no somos. ¿Con qué? Vamos a ir con la gente que nos ayuda también. 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Vamos todavía. ¿Cómo anda, Carlito? ¿Carlito? 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
2: Está bien.
0: Anda bien, dice. Mirá qué bueno. Abrió
2: Está
0: la
2: bien.
0: 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No sé si no está durmiendo. ¿Viste? ¿Está durmiendo? No, si era seguro que iba a dormir. 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Vamos todavía. 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Epa. 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Tiempito largo. Viajando, caminando, hasta dónde voy a viajar. 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Bueno, ya que estamos de viaje, hoy estábamos con milonga, ¿no es cierto? Pero vamos a pasar de la milonga, ¿a dónde? A los chamamés. Vamos a hacer de chamamé a todo full, ¿eh? Corran un poquito la mesa y vamos todavía, ¿eh?

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1: Buen día, paisa. Acá estamos escuchando tu programa muy lindo. Espero que esté bien. Yo haciendo pancito temprano, aprovechando el solcito. Te mando un saludo a la gringa y a todos los burreros.
2: Hola, ¿cómo anda Romero? ¿Todo bien o? Por acá, che, Neuquén. Bajé el 23 y para mi cumpleaños, así que acá estoy todavía. Así que ya el miércoles arranco, pero para el otro campo. Tengo que ir a hacer un trabajo a Hacha. Me llamaron para que vaya a juntar la hacienda para cargar. Así que bueno, después vuelvo para otro lado. Así que los vemos, chaito, saludo a todos.
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chamamé y chamamé y chamamé. Ya falta poco para el cierre, pero no importa si pasamos un poquito. Club Hípico Santa Rosa, ¿dónde queda eso? Nadie dice. Acá pusieron Club Hípico, ¿eh? Río Chico. Claro, allá por el año 1999 yo fui a correr al Club Hípico de Santa Rosa, ahí en Río Chico, sí, ¿eh? Claro, pero no, ya el Río Chico, yo me estoy, me pasé para el otro lado, voy a decir Club Hípico Río Chico. Está al costado de la vía, colecita. Club Hípico Santa Rosa es el de Ñor Quinco. A eso quería hablarle. Club Hípico Santa Rosa es el de Ñor Quinco. Río Chico está pegado, llegando al pueblito de Río Chico. Hay un bolichito ahí a la izquierda. Es que raro que no haya una farmacia, no. No hay un boliche. Ahí pasás el paso a nivel para el otro lado y ahí está la cancha de carrera, Río Chico. Día 31, grandes carreras cuadrera. Mañana. Donde está Pica Flor, Pocas Pilchas. En el tiro, 2.25. Sicario y Tornado, en 200 metros. Sí, Sicario y Tornado. Después está China y Muñeco. Es una polla esta, ¿eh? China y Muñeco, Pica Flor y Pocas Pilchas. Hay una de 200 metros, de 4 también. Matrero y El Burrito, Tornado y Sicario. 200. Claro, todas de 200 metros. Una de 225, una de 200, otra de 200, 200. Muy bien. Vamos a la otra. Hay una pollita. De 200 metros corre Pizabarro, El Chulengo y Fitarruín. Una de 225 no es pa gringo, es pa Duquesa Epu Neuwen. De 2.25. En una mano a mano, 2.25 y 200 metros. Nevadita, Buen Viaje en 200 metros. Y Misteriosa y Desconfiado en 2.25. Desconfiado y Misteriosa. Estuvo Donato Arroyo de las Minas y estuvo en Milir Río Chico. La de 2.25, una pollita. Estuvo los 4F y Niriguao arriba. Estuvo los abuelos de Río Chico. Y es tu tío Lito Machina Ahogado. ¡Epa! Mirá la gente de Machina Ahogado. En El Chulengo y Fitorruín y Pizabarro. Ah, un pampa, che. Un pampa, claro, calzado de las cuatro patas. En 200 metros está Pizabarro, El Chulengo y Fitorruín. En una de 2.25 está Pica Flor, Pocas Pilchas. En una de 200 metros corre China y Muñeco. Acá hay una de 200 metros de vuelta, Sicario y Tornado. Y una de 200 metros, viene Matrero y El Burrito. Esto, mañana en Río Chico. ¿Me voy a dónde? Al Club Hípico Pichimalal. Ramos Mejía, hermano. Una carrera bárbara. 2.50 para el día 7 de junio. La Rivero de Neuquén, místico, dijo. Ingeniero Jacobacci y Valentino de Comayo. Otra de una de 200 metros, una polla. La Gringa, Sospechoso, Diablo Rey. ¿Y qué más? Rebeca. Hay una de desconocido, 4.50. Catalina de Comayo. Envidiosa de Sierra Grande. Y Gladiador de Ingeniero Huergo. No sé si tan bueno acá, ¿eh? Una príncipe otorga cortada la cincha. Príncipe, estos los monos, hermano, del Comayo. Le da la cortada a la arma Tacuara. Y la otra de 3.50 está Picaña de Manquinchao, Capirata de los Menucos y Kibio. Kimo de los Menucos. Hay otra más, un especial, 4.50. Se viene. Gitano, estos los monos del Comayo, estos las nenas de Ingeniero Huergo. Organiza Copo García y el mono Riquelme. Vamos a buscar, tal vez que para la otra semana, vamos a buscar. El Negri de los Monos. Agostina Gess, de Estudio de Dios del Fiel, de Nahuelquén. Y Estula Nena, de Ingeniero Huergo, Amancay.
tiro 300 metros. Estas son las carreras que se van a correr para el día 7 de junio. Gran saludo al Petizo y a la señora que nos estaba, nos brindó también, claro, un saludo a la radio, ¿Que estaba haciendo empanado o estaba por hacer empanada? ¡Epa! Bueno, un saludo a todos los oyentes, aquellos que se engancharon para estar con nosotros en la radio. Siendo, ¿a qué vamos? Falta un minuto, Y salimos justo. Saludos a todos aquellos, a los de Bahía Blanca, a mi gente de Bahía Blanca, a mis hermanos, a mis sobrinos. Un saludo a la distancia del paisanaje de a los 11 de Laguna Salinas Blanca. Ese quiere decir Bahía Blanca, Salinas Blanca se llama eso, Eso es gente de Salinas Blanca. Bahía Blanca. Si el otro día me preguntaba por qué me decía Salinas, era una salina. Yo era la costa del mar. El ingeniero Cerri, estaba, vamos a decir que, la estación de Aguará. La de Cerri es la estación Aguará. Cerri es la parte del frigorífico Cerri. Esa es la estación Aguará. Ahí era una salina. Hasta ingeniero Guay, agarrando allá para la costa que va a Punta Alta. Sí, señor. Era toda una salina. Bueno, y tiene una gran ciudad, que es Bahía Blanca. Búsquelo. Si le erré. ¿Será hasta? ¿A puro tango? Bueno. Hasta el sábado que viene. De la gatera al disco. Y estaremos juntos todos. Que lo pase bien. No se enfermen. Cuídense del frío. Lo mejor para ustedes. Gracias por sintonizar la 105.5 Radio de la Cordillera. Gracias a nuestro compañero. Claro, el hombre de la botonera. Sí, señor. El hombre de la botonera. Hasta el sábado que viene. Gracias.

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1: ¿Dónde están las palmas, che? Vamos, quiero ver a todo el mundo haciendo palmas y que me ayuden a cantar este tema.

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Buenísimo, 17 minutos han pasado de la hora 14. Arrancamos nuestra segunda y última hora del Ponele. Estamos en el Ponele por la campeona del dial Cadena Alegría. Más de 300 radios en todo el país. Estamos con ustedes, más

0: Sí, bueno, a ver, vamos el WhatsAppero ahí, te damos el número lento, sí, te lo damos lento, 351-349-2367. Venimos, dale, a ver, te lo repito, sí, te lo repito, dale, 351-349-2367. Pará, más despacio. Bueno, DJ, para emoción. 351-349-2367. Ahí estamos entonces. Vamos al WhatsAppero, sí, tenemos un montón de mensajes, dale que está el WhatsAppero a full. Vamos a ver qué nos dicen por ahí, qué nos dicen, buenas.
1: Hola, ¿cómo estamos? Sí, se escucha bien, estoy escuchando.
0: Sí.
1: Me pasé el tema para hacer Jorge Canelo, un tema movido.
0: Un tema movido, dale, ahí vamos a pasar un tema movidito.
1: Hola, ¿cómo estamos? Sí, se escucha bien, estoy escuchando. Me pasé el tema para hacer Jorge Canelo. Tema movido.
0: Dale, querido, dale. Gracias por estar ahí en la compañía de la campeona del dial. Y se escucha bien, dice. Bueno, gracias. A ver qué más tenemos por ahí.
2: Hola, buenas tardes. Hermosa la radio, hermosa para escuchar a la siesta.
0: Tremendo, vamos.
2: Les quería mandar un saludo enorme a la gente de San Gregorio, Santa Fe.
0: Sí.
2: Desde Río Cuarto, Córdoba, familia Chesta. Vivimos una infancia hermosa ahí en San Gregorio. Algún día voy a volver.
0: Más vale, querido, más vale.

Vamos, vamos, vamos, vamos. Queremos más gente, queremos más por ahí. ¿Quién anda? ¿Quién anda? ¿Qué almorzamos? ¿Ya están haciendo la sobremesa o qué están haciendo? Al solcito comiéndose algunas mandarinas.

0: Josecito querido, a ver qué nos dice por ahí, qué más nos cuenta.
1: Ay, la señorita Seguro tiene que decir que pagó la apuesta.
0: Sí.
1: A mí no me pagó la apuesta todavía.
0: Sí.
1: Y yo puedo confirmar que no me la pagó. Es que yo estuve con esa señorita, grité los goles de Belgrano y no me pagó la apuesta. Porque según ella decía que perdía, yo no gano. Los vecinos en el frente dijeron que yo me tiré una bomba de molotov si ganaba, ¿ves? Así que imagínate, un amor, los vecinos.
0: ¡Campiolazo!
2: Perdí la cuenta.
0: ¿Y qué pasó? ¡Campiolazo, los vecinos! Bueno, ahí estamos entonces.

0: Tenemos por ahí anda el Alan. Sí, a ver qué dice el Alan.
1: Hola, Pico. Va a ser un tema de Seque Matisse, Paso y el Alan. Nuevo tema que sale, Seque Matisse, de Yaquita.
0: Bueno, dale, Alan, querido, ya lo vamos.

0: ver por ahí, ¿quién más anda? ¿Quién? Adelante, adelante.
1: Hola, Seba, buenas tardes.
2: Hola, Lucy.
1: O buen día, no sé, yo todavía no como. Mirá, te estoy mandando este mensaje de acá de General Roca, Río Negro.
2: Sí.
1: Quería decirte que la música que estás poniendo, hermosa. Mi nombre es Lucía.
0: Muy bien, DJ.
1: Y quería pedirte algo de Gary. Y a la vez te iba a preguntar, ¿por qué nunca nadie, viste? Yo no he escuchado, viste, nadie que ponga algo del Gary Faría. Vos sabés que yo fui fan de él muchos años. Yo viajaba mucho a Córdoba, estoy hablando, no sé, años atrás. Y él también venía acá, viste, hacía sus shows, todo, acá en la zona. Pero después como que sé que hubo un problema y todo eso. Bueno, después me desconecté yo de él, pero a veces digo, qué raro que nunca más nadie puso nada de él. Ah, te quería comentar eso, viste. Bueno.
2: Sí.
1: Bueno, Seba, un abrazo.
0: Dale. Dale, querida Lucía, muchas gracias por estar ahí con nosotros. Muy bien, muy bien. Vamos a buscar algo de Gaby Farías. Más vale, más vale. A ver, ¿qué más tenemos por ahí? Nos dicen, hola, Seba, amigo. Soy Sebastián de La Toma. Pasale un tema a mi esposa Celeste, que la reamo con un tema del Toro Quevedo, nos dice. Bueno, dale, ahí vamos a buscar algo del Toro Quevedo.

Qué bonito sábado estamos viviendo, sí, en el Ponele. Hasta la hora 15. Estamos en el aire con ustedes. 24 horas en vivo. Programaciones en vivo de la campeona del dial, Cadena Alegría para todos ustedes. Más de 300 radios en todo el país y ustedes son los protagonistas. Vamos, vamos, vamos, vamos, queremos más gente por ahí. ¿Qué hicieron? ¿Están como Lucía? ¿Todavía no comieron o qué hacen? Sí, dale, nos cuentan. ¿Están en sobremesa? ¿Hace frío? ¿Hace calor?

0: estamos con la música de Gary, che. Vale, estaban pidiendo la música de Gary por ahí también, cumpliendo con todos los oyentes que andan por ahí. A ver, la Agus aparece de nuevo. Uy, guarda.
1: Y se evita esa apuesta, ¿sabes qué? Lo que hicieron los vecinos después del segundo gol de Lubita Fernández.
2: ¡Ay, Dios mío!
1: Que le dije de que a quién le pasaba a buscar las hamburguesas, las tres hamburguesas de gallina, porque tienen rotisería. ¿Terminó el partido? No pasaron 20 minutos que terminó el partido, sí, que agarraron el auto, se fueron en silencio. Fumando una
2: colilla de ayer. En silencio se fueron los vecinos. Bueno. Y el frío.

nos pedían algo del Toro Quevedo también, a ver qué nos dicen por ahí. Hola, buenas tardes, te estamos escuchando. Escuchamos todos los días a la campeona del día, Cadena Alegría. Muy lindos los programas. Estamos escuchando junto a mi mamá, Dalinda Marcial. En puesto Agua Salada, somos de Andalgalá, Catamarca. Ponete un tema de Germaín, mi ídolo. Bendiciones, muchas gracias, nos dicen por ahí. Vamos la gente también que se prende de Catamarca. Decimos presente, bienvenidos.

0: fuiste, che. Vení, vení, vení, vení, que tenemos más por ahí, tenemos más audio. A ver qué nos dicen por ahí, a ver qué nos dicen.
1: Hola, mi hermano, le mando un saludo grande.
0: Sí, ¿a quién?
1: De Catamarca.
0: Sí.
1: Del barrio Valle Chico, soy Daniel.
0: Vamos, la
1: gente. Saludito grande y bueno, está muy buena la radio.
0: Vamos, querido Daniel.
1: Un saludo para mi hijo y para mi señora Griselda.
0: Gracias, querido Daniel, desde Catamarca, también presente, querido. Muchas gracias por estar con nosotros. Gracias, gracias.

0: Nuevito, lo nuevito, este cover es espectacular, al estilo de Germain, que lloro, tremendo, che, tremendo, a ver, ¿qué nos dicen por ahí?
1: Chico, añano ti, acá como fin, todo este tema, para me macero va a fuego, me lo sale a fuego, cámara, cámara, chico, sube un número, 91.1, añano ti, acá guati.
0: Vamos en la 91.1.

0: A ver, nos pedían, sí, la música de Germaín por ahí. A ver, ¿qué más tenemos por ahí? ¿Qué más tenemos? Tenemos audio que nos dice...
1: Hola, Seba. Se te escucha directamente desde acá, de Santa Eugenia, provincia de Córdoba, en el barrio Patimulo.
0: ¡Vamos!
1: Muy bueno tu programa, hermano. La primera vez que te escuchas, pero te pasa.
0: Gracias, querido.
1: Quisiera decirte que acá, en Santa Eugenia, hace un día peronista. ¡Día perón, carajo!

0: querido Ernesto. Gracias, gracias por la buena onda. A ver qué nos dicen por ahí. Hola, Sebi. Excelente la música. Gracias.
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0: Rosa, la cadena alegría.
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0: Te saluda Nadia.
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0: Que tengas un bello fin de Sebi. Gracias, Nadia querida. Para vos también, que tengas un hermoso fin de semana.
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0: Por ahí también nos dicen, hola, buenas tardes amigos, a full escuchando la radio por 97.9, Radio Malvinas. Le mando un abrazo al amigo Miguel, director de la radio, en General Roca. Acá dice, hace mucho frío, nos cuentan.
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0: El Santi por ahí nos cuenta, dice, hace mucho frío por acá. Bueno, acá está la radio, más vale para ponerle el calor de la siesta. Obvio, olvídate. A ver, por ahí tenemos más audio. ¿Qué nos dice? ¿Qué nos dice? Dale, que tenemos 34 minutos. Di la hora, 14.
2: Hola, Seba, querido. ¿Cómo andás?
0: Hola, Marcelo.
2: Acá estamos con Peter, limpiando la ciudad.
0: Hola, Peter.
2: Y también está Nora, Gaby y Mario. En otro camioncito andamos limpiando la ciudad de Rufino. Un día hermoso, tenemos que hacer fino, un poquito de viento, pero está hermoso, ahora paró un poquito el viento, a lo que estaba esta mañana es frío, así que bueno, pasame algún temita, si puede ser de algún temita Sebastián,
0: ¿eh? Dale querido,
2: y saludos para vos, tu audiencia, que tengas un hermoso sábado, y un hermoso fin de semana también, un hermoso domingo, así que... Saludos para los compañeros municipales, amigos de la vida, familiares, a la planta reciclada Rufino, para mi amiga Marisa, bien, y a la panadería Paul Moreno. Así que pasemos un temita, mi loco. Chau, chau.
0: Vamos, che, a los empleados de la municipalidad de Rufino, ahí trabajando a full, los muchachos. Y por supuesto, en la compañía de la campeona del dial. Abrazos, queridos amigos. Gracias.

Hola, radio. Quiero decirle a mi amor Máximo que lo espero. Lo saluda su amor Viviana. Gracias, te amo mucho.

0: dicen que...
1: ¡Bandido! 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
0: ¿Qué va a vivir ese viejo? Le cortaron la mano por choro. Hola Seba, buenas tardes. ¿Me pasás a Miguel el Conejito? Doble identidad. Te escucho desde Alberdi, provincia de Buenos Aires. Saludos, la Maru Botana. Hola Maru Botana, bienvenida.

0: el monstruo Sebastián Sims, que estaban solicitando música.
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0: Bandido. Sí, ¿sabés? Aquí no estoy extrañando que el sábado pasado no estuvo con nosotros y también. Para que.
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0: Gente de Chimpay, ¿anda por ahí o no? Bueno, venga, venga, venga, venga, ¿qué tenemos más? Dale, que tenemos audio.

0: La Rioja,
1: cariño. Un tema lindo de Sebastián.
0: Ahí estuvimos compartiendo. Ahí estuvimos compartiendo el monstruo Sebastián. Vamos, la gente de La Rioja presente. Vamos, La Rioja presente, papá.
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0: Ah, ¿sabía que aquí lo extraño a Pipo? El de la pescadería. Hola, Seba. ¿Puede ser un tema de Sebastián, el duelo? Gracias, hermano.

0: Fin de mes. Estamos tranqui el fin de mes, ¿no? Sí, estamos tranqui, así que bueno, no. ¿Qué hacemos esta noche? ¿Se sale? ¿Se sale o no se sale esta noche, DJ? Usted, ah, usted es de salir los viernes por la noche.
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0: Ah, ¿hoy sábado no se sale? No. Bueno, porque estamos a fin de mes, bueno, pero hay que salir y disfrutar. Vamos, que es sábado. Es sábado, el cuerpo lo sabe. A disfrutar todos en el fin de semana. Es sábado y el cuerpo lo sabe. Sí, lo sabe.

0: cerrar este mayo comiendo locro.
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0: Ya... ¿Siguen los locros? Sí, más vale, sigue todo este mayo y el mes de locro, así que hay que darle nomás al locro, qué rico, che. A ver, locro y vino tinto, en ese orden. Bueno, a ver qué más tenemos por ahí. Tenemos un audio.
2: Hola amigo, muy buenas tardes, ¿cómo te va? Cuando son las 14:05 minutos.
0: Sí.
2: Este audio estoy haciendo desde el pueblo Guanchina, 20 kilómetros de Chiquisito La Rioja. Bueno, te cuento que acá tenemos un día hermoso hoy, a la mañana nos hemos dado, pero ahora ha estado un sol hermoso. Acá los visitan turistas, lo que es el río Pumanta, la cuesta Quique. Y acá salís por la 91.3, estación 2. Muy bueno el programa, muy buena la música, el abrazo de siempre, y como siempre te digo, soy de Guanchina.
0: Gracias, querido. Muchísimas gracias. Ahí estamos. Hugo, querido, ahí la gente que está recibiendo a los turistas. Seguramente este sábado y domingo van a tener mucha gente visitando por ahí, por La Rioja, nos dice. Sí, qué lindo. Gracias, amigos, por estar ahí en la compañía de la campeona del dial, Cadena Alegría. Vamos, ¿qué le pasa a los quita pena? Los pedía por ahí.

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1: Che, también lo extrañé al Cholo. ¿Qué pasó? Cholo no apareció hoy.
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1: ¿Por dónde andará el Cholo? ¿Estará allá en Bower o...? ¿Andará por Panaolva o por La Rioja también, no? El Cholo anda por todos lados, che.

estamos saludando a todo el país. ¿Qué tal, emprendidísimos? En este ponele, dale, que se viene más programación en vivo. Claro, a las 24 horas para ustedes. Ahí estuvo antes nosotros. Y la Yanni, tremendo programa, también se mandó la Yanni, sí. ¿Quién viene después?

lindo, qué lindo, qué lindo la estamos pasando, che, este sábado espectacular, tremendo, tremendo, tremendo sábado que estamos viviendo junto a todos ustedes, tremendo, ¿eh? Linda temperatura, buena música, buena compañía, la campeona del dial. ¿Qué más querés, querido?

0: Por ahí nos dicen, hola, buenas tardes, somos de Córdoba. Sandro Yabusco, Yafusco. Pasale un tema para mi familia que estamos escuchando la radio a full. Pasate un tema para el Seba que anda por la zona de Venado Tuerto, Santa Fe. Bueno, Seba, ahí está, qué lindo la estás pasando. Vamos la gente de Venado Tuerto, Santa Fe.
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0: Por ahí nos dicen, hola Seba, te estoy escuchando. Pasa algo de Dale que va. Soy la Gra. Hola Gra. ¿Cómo estamos? ¿Cómo estamos?

0: ver, ¿qué pasó con ese audio que no salía? No salía ese audio. Ahora sí, se cargó. Bien, adelante.
1: Hola, Seba.
0: Hola, Mari.
1: ¿Cómo estás? ¿Cómo andás?
0: Bien, ¿vos?
1: Espero que estés bien. Acá, Ciudad Rufino.
0: Sí.
1: Hay un solcito que por ahí quieras tomarte y un cuarto y después las nubes los pasan por arriba de vuelta y así.
0: Bueno.
1: Ojalá que mañana haya sol, porque mañana tenemos 10 horas de corte de luz.
0: Oh.
1: Así que así nomás te lo digo.
0: ¡Ay, Dios mío!
1: Así que ojalá que haya sol.
2: Arriba.
1: Bueno, se va. Te mando un saludo grande, saludo para todos los oyentes y para toda mi gente amiga de acá de Rufino, para todos esos, de parte de la abogada que pierde todo, que sí, y un beso enorme
0: querida
1: para vos.
0: Besotes. Gracias, bienvenida y gracias por participar con nosotros también. Son todos los programas de la campeona del

pasó, Cachamay? Escúchame, dale que nos vamos, DJ, ¿qué hacemos? No nos vamos, ¿a dónde vamos a ir? Sí, tenemos todavía 5 minutos con ustedes, tremendo, lo que hemos vivido en este sábado. Le contamos que este programa se emite todos los sábados de 13 a 15. Somos el ponele para la campeona del dial, Cadena Alegría. Ahí nos pedían algo de Cachumba, che.

0: Dale que nos vamos, che, dale que nos vamos, dale que nos vamos. 58 minutos han pasado de la hora 14. ¿Te quedás? Sí, te quedás en la campeona del dial para la programación que se viene. Sí, sí, como la vida misma. Lo bueno está por venir, así que las 24 horas con programaciones en vivo para todos ustedes. A ver, dale, ¿qué tenemos por ahí? ¿Qué nos dicen?
1: Buenas tardes.
0: Hola, buenas tardes.
1: Buen día. Buen sábado para todos. Soy Mari, quiero dejar mi número para hacer amistades, amigas, amigos, con respeto. Mi número es el 35-264-20-43-95. Gracias.
0: Dale, querida, ahí está dando su número, que sí.
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0: En todos y cada uno de ustedes, señoras, señores, aquí y ahora arranca el programa que te carga de alegría.
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0: Bienvenidos sean todos y ya les estoy dando el pase, ya les tengo la buena tarde, mi hermano, que hoy... Hoy se vino muy fachero. ¿Qué onda, chachón? ¿Qué tenés fiesta? ¿Tenés qué onda, hermano? ¿Cómo andás, hermano? Buenas tardes.
2: Hola, hola. Me agarraste justo mostrándole una boleta de... que me acaba de llegar el celular. 103 mil pesos.
0: ¡Ay, hermano!
2: Y arrancamos así. Bueno,
0: va a
2: bueno.
0: Tener que laburar lindo, chachón.
2: Ya lo iremos pagando. Buenas tardes. Buenas tardes, país. Buenas tardes, Cadena Alegría. Buenas tardes, mi hermano. ¿Cómo andamos?
0: Todo bien, todo tranquilo. Che, ¿y esa facha, chachón? ¿Qué onda? ¿Por qué? ¿Qué hay fiesta? ¿Hay algo especial esta noche?
2: No, me levanté así.
0: ¿Tuviste ganas de ponerte fachero nomás?
2: Sí,
0: ¿qué tal el tipo? Pantaloncito, mirá ese pantaloncito, borceguitos negros. Yo se lo describo porque la gente no lo ve del otro lado. Camisita bien planchadita, eso está bueno, está bien planchada la camisa. Porque a algunos le hacen la raya del costado de la manga.
2: Claro, no.
0: La camisita... camisita negra, un jean azul oscuro y unos borcegos negros, mi amigo chacho.
2: Sí, sí, como corresponde.
0: ¿Qué tal el tipo? ¡Míralo vos! Y yo estoy acá con bermuda, todo mugriento. Bueno, pero pasa que acá no veo nadie, entonces estuve laburando con el auto, limpiando y todo. Me cae mi amigo chachón con un fachón, me da vergüenza. Me da vergüenza, estoy así nomás, vos estás refachero, hermano. Bueno, contento porque el sábado que viene cumpleaños de mi amigo chachón.
2: Sí, el sábado que viene, justo que hay sábado.
0: ¿Va a ser el programa o no?
2: Sí, sábado. Por supuesto.
0: Bueno, no, porque por ahí a lo mejor iba a estar muy ocupado con tu cumpleaños, digo, a lo mejor no.
2: No, al contrario, voy a venir para que la gente me salude. Calculo que me van a saludar.
0: No, sí, cómo no, sí. Sería el colmo, si
2: sí,
0: no.
2: Sí.
0: Claro, cómo no te van a saludar. ¿Cuánto se puede decir? ¿Cuánto?
2: Sí, yo no tengo...
0: No hay problema con la edad.
2: 44 años.
0: 44, qué juventud, hermano.
2: Usted dice que es juventud.
0: Juventud, yo tengo 46, estoy hecho percho. El que está bien, el amigo ahí.
2: Sí.
0: ¿Con cuánto? ¿70 y cuánto dijo?
2: Sí, 70 y todo.
0: 70 y ¿Cómo le dice mi amigo Chacho? ¿Te queda poco ir en el carrete?
2: Sí, ya. Yo no sé si pasa agosto, ¿eh?
0: O sea, bueno, buenas tardes para todos. Bienvenidos. Nosotros vamos a ponerle un poco de buena música, buena alegría. Aunque, bueno, con tristeza debemos informar que ya está confirmado, ¿no? Se confirmó el hallazgo del cuerpo de Agostina.
2: Por lo menos lo que está saliendo acá en internet, sí.
0: Y para toda la gente de Córdoba que escucha la Cadena Alegría, se encontraron restos humanos en el descampado donde buscaban a Agostina.
2: Sí.
0: Y aparentemente, según las primeras informaciones, sería ella. Bueno, ojalá... Dios quiera que no sea. Dios quiera que no sea y que sea otra cosa. Que no sea ella. Pero bueno, más allá de las noticias malas, también tenemos mucha alegría que brindarle a la gente, porque es lo más importante. Para eso venimos, hermano, ¿no?
2: Por supuesto, son dos horas que nosotros disfrutamos. Y bueno, ya espero que la gente también disfrute.
0: Exactamente, muy bien, chacho. Cada vez agarra más cancha, mi hermano.
2: Más allá que... acabo de abrir el teléfono y ya me ataron con 103 mil pesos.
0: ¿Y para esta semana? ¿Ahora? ¿Antes del domingo? No, tenemos la semana que viene.
2: Que tire una semanita más.
0: Bueno. Tiene una semanita más, tira. Bueno. Por lo menos. Vamos, chicos, que seguimos. Escucha qué música, chachón. Decime si no estarías en un baile esta hora, o preparándote para el baile.
2: Sí, y el tema ese nuevo.
0: Ah, el otro.
2: Sí. Qué bueno.
0: Bueno, a mí me gusta este. Vamos a hacer una competencia. Vamos a mordear ahora, chacho. Arrancamos así, porque a mí me gusta, no es por promocionar toda la música nueva o lo de Germain, sí. Pero es como que se está poniendo muy de moda y están buenos los temas. A ver, se llama el tema, a ver, ya lo vamos a buscar acá. Bueno, ya lo vamos a poner todo completito y lo vamos a... Vamos a hacer una competencia. Y vamos a ver cuál le gusta más a la gente. Si el que me gusta a mí o el que te gusta a vos, chacho.
2: Bueno, perfecto.
0: Vamos a hacer una... competencia y vamos a ver qué onda. 9 de la tarde, iba a decir.
2: Mío raro. Oh.
0: Vamos a arrancar con el tema del WhatsApp, pero como hacemos todas las tardes, la gente ya se puede empezar a comunicar con nosotros. Señoras, señores, porque mi amigo Chachón, él dice lo que dice todos los sábados.
2: Sí, tiene que ser automáticamente. Yo digo el número y largamos el nombre.
0: Tiene que ser el primer mensaje para mi amigo Chachón. Mientras que él dice el número, tiene que ya estar viniendo el primer mensaje.
2: Bueno. Vamos, larga entonces.
0: Vamos, dale, largue.
2: Vamos con el WhatsApp entonces. 351-349-2367. Vamos de vuelta. No veo ningún mensaje, ¿eh? 351-349-2367.
0: Está a punto de llegar. ¿Qué pasa? Que tiene un pequeño delay. Son 5 segundos, así que hay que hacer el aguante mientras que vos vas tirando ese chayón.
2: Sí.
0: Recordemos que la semana que viene, el sábado que viene, el cumpleaños de mi hermano acá. Así que vamos a tener torta, vamos a tener todo.
2: Sí, debería haber todo.
0: Tiene que haber todo. Unas zapatillitas nuevas también tendrían que haber,
2: también,
0: digo.
2: También, sí, sí.
0: Hace te lo vienen prometiendo ese cuanto de Navidad.
2: Yo que tengo fe que van a aparecer.
0: Sí, vos decís que sí.
2: Bueno, ya le acabo de hacer la invitación a nuestro amigo acá, Pastelito. Pero me parece que no tiene. No,
0: mira para otro lado. Se hace el sota.
2: Vamos a hacer unos temas, todo completito, ¿eh?
0: Sí, tenemos que hacer un karaoke bien completo. Con luces, toda la movida.
2: Todo, sí.
0: Si
2: la vamos a hacer, bien.
0: Sí, si no lo hacemos nada. Bueno.
2: Aparte del pedalín que los vamos a dar.
0: No, de eso no se dice, chacho.
2: No, pero sí. Es un permitido. Sí, obvio.
0: Es un permitido. Bueno, manejate, hace la corta, chacho.
2: Sí,
0: hace la corta. Nuestro amigo Ramiro. La quiero. Hermosa tarde en la ciudad de Río Cuarto. ¿Cómo está por las zonas en donde están escuchando la cadena Alegría? Nosotros acá, gracias a Dios, afortunadamente, tuvimos un poco de sol en el día de hoy. Eso favoreció un montón. Que pudiéramos, que se pudiera sacar la ropa, hermano.
2: Sí.
0: Yo había lavado la ropa, estaba todo mojado, ya no me quedaba ni una remera, estaba todo mojado. Y ojalá que mañana amanezca, por lo menos con un poquito de sol.
2: Un día, la verdad un día.
0: La verdad que un díazo. ¿Cómo se viene los próximos días acá en Río Cuarto?
3: Ya no sufras por él.
0: ¿Cómo se viene el próximo día mañana, domingo? Dice que va a estar lindo mañana, ¿eh?
2: Bueno.
0: 20 grados para mañana, acá en Río Cuarto. Vamos a ver cómo que la gente nos cuente en otras partes de la Argentina, cómo está todo. Mira, chachón. Viste, vos pediste, demora un ratito.
2: Claro, no, yo no soy paciente.
0: No, pues tenés que esperar. Tenés que esperar, hermano. Bueno, mira, apenas vos dijiste porque ahí nomás llegó el mensaje. Así que ya está los primeros mensajes, mira. Mensaje de... Uy, creo que es...
2: La que yo pienso que es.
0: La que vos estás... El mensaje que estás esperando, hermano. De tu amiga.
2: Sí. Bueno, entonces...
0: ¿Querés escucharlo ahora o después?
2: No, ya lo escuché.
0: ¿Ya?
2: Sí.
0: Bueno, dale, saludá.
2: Bueno, vamos. Hola, Claudia.
3: Hola, Chachón, ¿cómo están? Buenas tardes. Bueno, no sé, no escuché cuáles son los temas musicales a los que tenemos que votar, pero seguramente a mí van a gustar los dos, porque me gusta mucho la música de Cadena Alegría. Acá estamos acompañándolos a ustedes, Diego, Chachón. Me causa gracia, no sé por qué. Diego, Chachón,
2: no, en esta
3: tarde de sábado, gracias por estar ustedes con nosotros a través de Cadena Alegría. Los escuchamos por la 94.7 acá en Santa Isabel, la radio de Andrea Pascuale y Sergio González. Yo les mando un besote a los dos y un abrazo bien calentito, ¿sí? Gracias por estar.
0: Ahí está, con beso y todo, Chachón,
2: bueno,
0: tu amigo.
2: Muchas gracias,
0: mira.
2: Claudia. Espero que el sábado Claudia me salude para mi cumpleaños.
0: ¿Estás esperando el mensaje vos, Chachón?
2: Pero sí, bueno, no de Claudia, de todo, por supuesto.
0: Bueno, pero particularmente de ella. Pero ¿cómo que te ganó un pedacito de corazoncito con ese mensaje que te mandó la otra vez, ¿no?
2: No, pero aparte me gusta la voz que
0: la
2: tiene.
0: La voz que tiene. Te gusta la voz que tiene, bien ahí.
2: Y Claudia dice que le causa gracia. Claudia, si vos nos vieras a nosotros, bueno, si te reías así sin conocerlo.
0: No, te morís. Y yo soy Leo. Diego, me cambian el nombre, dicen Diego. No, es Leo. Yo soy Leo. Y está mi amigo Chachón, que mi amigo Chachón se llama Daniel. Pero en el barrio, en la jerga, lo conocemos como Chachón. Todo el mundo lo conoce así. Bueno, tenés el segundo mensaje, hermano. Cuando vos lo pediste, ahí está.
2: Bueno, vamos con el otro mensajito. Hola.
4: Hola. Te habla Melina de El Hortondo, provincia de Santa Fe. ¿Crees que sabes si me puedes pasar en lo oscuro no se ve? Gracias. Ah.
0: Desacatado. Hola, Meli, ¿cómo estás? Bueno, dale. No se ve de desacatado, ya venimos con eso. Bueno, hay más mensajes que van llegando, hermano. Reiteremos el WhatsAppero para que la gente siga comunicando, Chacho.
2: Bueno, vamos con el WhatsAppero entonces. 351-349-2367.
0: Bueno, ahí está el WhatsAppero, señores. Para que ustedes se pongan en contacto, para que ustedes participen del programa. Vamos a ir en busca de la primer canción. Para que quiero poner el tema. Quiero poner el tema. Quiero poner los temas. Porque acá vamos a hacer una mini batalla. Bueno, este es el tema que le gusta a mi hermano. Este es el tema que le gusta a Chachón. Y vamos a empezar. Estos son los dos temas. Este es uno, este es el que le gusta a él. Escucha.

0: lloro, escuché el estribillo, escuchá. No, F, está buenísimo.
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mi hermano. Ese tema que le gusta a Chachón. Este es el tema que me gusta a mí. Son dos shakes, son parecidos.

son dos temazos, ¿eh? Son dos temazos, dos pedazos de canciones, dos temazos. Este que lloro está fantástico.

0: ratito, chachón. Sí, vamos a arrancar con esto, ¿te parece?
1: Largamos con ese entonces.
0: Largamos con ese, lo dejamos. Y después ponemos un poquito del otro también. Y así vamos, sobrando en un ratito. ¿Eh? Así arrancamos, hermano.
1: Así largamos. 5:37. No veo nada. Que los años no vienen solos.
0: Tío, viste, que bueno.
1: 5:37 de la tarde. Bueno, largamos con ese temita entonces.
0: Largamos, hermano, dale.

0: buenos los dos temas, hermano. ¿Qué querés que te diga? Tan espectaculares los dos.
1: Sí, muy bueno.
0: Tan espectaculares los dos. La verdad que son dos temazos, hermano. Bueno, la gente que nos ayude a elegir,
1: ¿Escuchaste lo de Erika? ¿Alguien ese tema?
0: Oh, no me haga acordar, chacho.
1: No, pero digo, actualmente ahora.
0: No, actualmente no.
1: No, no, pero por ahí lo puede.
0: ¿Qué sé yo? ¿Se puede dedicar a lo mismo?
1: Y sí.
0: Dediquémoselo, le vamos a decir a ella.
1: Porque veo que lo canta muy.
0: El otro, herido.
1: Ah,
0: herido. Herido. Se arma la trifulca con esos temas, ¿no? Hermano, se arma un putario bárbaro.
1: Después, cuando vos te viniste, me puse a escucharlo de vuelta.
0: ¡Oh, no!
1: Ya me había pintado el lagrimón.
0: Bueno, mis amigos, reiteramos el WhatsAppero y comenzamos a leer más mensajes, hermano mío.
1: Bueno, vamos con el WhatsAppero entonces.
0: Dale.
1: 351-349-2367. Vamos de vuelta.
0: 351-349-2367. Bueno, a ver qué vota la gente, a ver cuál le gusta más de los dos temas. Son dos temas nuevos, a ver cuál le gusta más de los dos. Vamos con mensajes. Hola, soy Rosana de la Bulash, dice por acá.
1: Rosana de la Bulash.
0: Quisiera saludar a mi hijo que está en Río Cuarto. Acá hace 19 grados, lindo día con un poco de viento en la Bulash.
1: Acá también hay un vientito.
0: Sí.
1: No es una cosa loco, pero hay viento.
0: No, pero está agradable. A ver, tenemos otro mensaje de tu amiga, chacho. Ustedes se han hecho amigos por el WhatsAppero de la cadena, olvídate. Tenemos otro mensaje, hermano.
1: Bueno, ¿qué dice Claudia? ¿Qué pasó, Claudia?
2: Bueno, perdón, Diego. No sos Diego, sos Leo. Bueno, yo había notado Diego, mirá.
0: Gracias.
2: Entonces, Leo y Chachón. ¿Saben qué, chicos? Por ahí se les va a abarrotar el WhatsAppero de Cadena Alegría. ¿Por qué no dan una alternativa ustedes también? ¿Vieron que en otros programas dan números alternativos? ¿O no tienen teléfono ustedes?
0: Quieren que demos los teléfonos nuestros. Bueno, no sé, chachón. Tenemos el alternativo de la radio. De la FM mía.
1: Sí, puede ser ese.
0: Pasamos ese.
1: Sí.
0: ¿Eh? Bueno, quería anotarlo. Vos andá anotándolo, chachón. 358. Este es el alternativo. Este es de Río Cuarto, es de nuestra radio. 358-50-61-894. Este es el alternativo. 358-50-61-894. Por ahí, si quiere mandar también, está el otro WhatsAppero habilitado. El otro WhatsAppero lo tiene Chachón, yo tengo este de la cadena. ¿Tenemos más mensaje, hermano? ¿Vos con otro? Sandra nos escribe.
1: Vamos con otro entonces. Vamos. Hola, Sandra.
3: Hola, buenos días, Chacho, buenas tardes. ¿Cómo les va a los dos muchachos? Soy Sandra de Las Varillas, acá escuchando las radios, tomando unos mates en el patio. Pasamos un tema de desacatado y de mala fama, por favor, muchas gracias, besote,
0: Sandra, esto es lo nuevo, chachones, salió lo nuevo de desacatado con mala fama,
1: bueno.
0: Ya lo vamos a pasar. Hola, buenas tardes, amigos. Los estoy escuchando desde Los Berros, San Juan. Uy, qué lindo, la tierra del buen vino y el sol. Chachón. Por allá voy a andar en septiembre, en la fiesta del sol en San Juan. Soy Daniel Camposano. Podés poner un tema de la Mona Jiménez, un ramito de violetas.
1: Bueno.
0: Daniel querido, un abrazo grandote, Daniel, hermano. A ver, tenemos otro por acá, pero para que no quiero que se me vaya por completo el tema. Ahí está, no quiero que se me vaya por completo el tema. Dice, hola, buenas tardes, radio. Quiero decirle a mi amor Máximo que lo espero a la noche. Que lo extraño mucho, mucho. Y que estamos bien, los chicos también. Lo amo hasta la otra vida. Su amor, Viviana, dice. Qué lindo que te pongan... Que te pongan esos mensajes, ¿eh? Sí, que te están esperando. Lindo. Sí, sí. Dice, hola monstruos, los felicito por el programa. Acá está frío en Mendoza. Los felicito por el programa, Leo y Daniel. Soy Pedro, Dante de la Dormida, Mendoza. La gente de la Dormida en Mendoza, chachón. Los escuchamos por el 106.3. Quisieran el tema de Cachumba. El director de la radio de Zona Oeste, la mejor de Mendoza. Muchas gracias. Y el tema gira al director de la radio, Jaime. Soy Pedro Dante de la Dormida, Mendoza. Salud, dice Mendoza, chachón.
1: Un abrazo para Pedro.
4: ¿Pedro me dijiste que era Pedro?
0: Sí. Pedro de la Dormida. Ahí está, el abrazo grandote. Tenemos audio, hermano, audio que van llegando al guasapero de la cadena.
1: Bueno, vamos con el audio. Hola, hola.
5: Buenas tardes. Acá parece fan de la carrera de Corra para todo el país. Chachón Leo, tío. Acá estábamos, tío. Estamos desaparecidos, tío. Que no había locutores en un rato, bueno, desaparecimos un ratito, pero estábamos que tiene una radio, tío. ¿Todo bien, amigos? Bueno, saludos a toda la gente del Río Cuarto, mis amigos. Kelly, hincha de Banda Norte ahí, la torrante, ese más torrante que nunca. Peor que el Cacho Castaña y ese, así que bueno. Bueno, hermano. Para saludar a todo el grupo de fans de la cadena y bueno, para decir que hace un rato que seguimos ensayando, tío, para el 13 de junio, folclore, que tenemos la gala, te digo, no, una peña, perdón, de la, nuestra academia, estudio de bailares, seguimos a full ensayando, así que bueno.
0: Bien ahí, hermano.
5: Así que saludito a todos y a todas y pasar un tema cualquiera, a elección, digamos, a todo el fan. Y a toda la gente que nos sigue, al grupo que está escuchando por la radio, porque ahora están de descanso. ¿Qué le dijo ese saludo que yo estoy mandando?
0: Listo, ahí está, para todo el grupo de baile donde pertenece el hombre ahí.
1: El amigo José.
0: Claro, José querido. Bueno, tenemos otro mensaje, chachón.
1: Vamos con otro mensajito. Hola, hola.
6: Hola, Leo. Hola, chanchón.
0: Hola,
6: no sé por qué le dicen chanchón.
0: Chachón. Chachón.
6: Gracias. Soy Elisa de San Pacho. Bueno, el tema me gusta el de Leo. Me encanta.
0: Herido.
6: Son lindos, pero más me gusta el de Lea.
0: Herido, gracias.
6: Que, bueno, saludos para ustedes.
0: Un voto para mí, chacho.
6: En la radio y para todo lo que escuchan. Radio Alegría.
0: Qué lindo.
6: Que tengan feliz fin de semana. Muchas bendiciones. Besitos.
0: Gracias, Elisa.
1: Igualmente para Elisa.
0: Sí, un beso grande, Elisa querida, Elisa de San Pacho. Bueno, 1-0, chachón. 1-0. Herido, ese tema sí lo dedicaría, chachón. Sí, ese tema sí lo dedicaría. Herido sí lo dedicaría. Pero no lo puedo dedicar en la radio. Sí lo haría, pero no lo puedo dedicar.
1: Claro,
0: a la radio.
1: Claro.
0: No,
1: sí,
0: no,
1: sí,
0: no se
1: sí.
0: puede. No se puede. A ver, el amigo Víctor.
1: Víctor. Hola, Víctor.
7: Hola, Leo. Hola, Dallón. Pásame un tema al Sino Mema Luna. Hola, vos. Hola, Leo. Hola, Dallón.
0: Dale, hermano querido, gracias, un abrazo grandote. Un tema de la nueva luna me está pidiendo, chachón, ¿eh? Un tema de la nueva luna. Tenemos otro mensajito, hermano, que va enseñando otro WhatsApp. Dale, vamos.
1: Vamos, hola, hola.
8: Hola, Leo y chachón, ¿cómo anda?
0: Ahí está, hola.
8: Acá somos los del fans. Para Claudia, chachón, Leo. No le dieron la alternativa a ustedes, porque se los tiene secuestrado el tío Chuni después de que Belgrano salió campeón de la liga. Ah, por eso.
0: Ah, lo quieren secuestrar, claro. Qué cosa bárbara, esta chica. Bueno, a ver, hermano mío. El herido.
1: ¿Y el otro? ¿Fue el otro?
0: No, que debe ser este. Está acá. Bueno, a ver, vamos con el último y vamos buscando música. Tírame cuál es el tema pedido, chachón.
1: Bueno,
0: ¿cuál es el que nos habían solicitado para que yo lo vaya buscando acá? Mientras que va saliendo el próximo audio que la gente manda al guasapero de la cadena, mi hermano,
1: Bueno, para que vos vayas buscando, tenemos desacatado primero.
0: Ah, desacatado, no sé.
1: Había pedido nuestra amiga Meli.
0: A Meli lo había pedido. Y había pedido también otro de... Ah, pero el otro de... Es otro. Bueno, vamos con el último audio, hermano.
1: Bueno, vamos con el audio. Hola, Juancito.
9: Hola, chicos de cadena. Tengan buenas tardes. Soy Javier de acá, Entre Ríos. Escuchándolos, como siempre. Y llegando a casa, gracias a Dios. Que tengan un excelente fin de semana. Pasen cualquier tema, que son todos más que buenos.
0: Gracias, un abrazo, hermano.
1: Un abrazo enorme. Juan Javier.
0: Que tengas una buena, un buen regreso a casa, ¿eh?
1: Sí, por supuesto. Sí, sí.
0: Está volviendo, así que, Juan Javier. ¿Qué nombrezazo que tiene? El loco, che. Bueno, a ver, estoy buscando por acá. A ver si puedo encontrar. Acá está. Tengo listo el tema, hermano, ¿eh?
1: Bueno.
0: Tengo listo el tema cuando vos quieras. Arrancamos con el tema solicitado. Que lo había estado pidiendo a través del WhatsApp, pero...
1: Bueno, pues nuestra amiga Meli de Zacata. Vámonos.

0: que en el karaoke no pueden faltar, hermano.
1: No, sí, sí, por supuesto.
0: Son los temas que tienen que gritar a cuatro vientos esto.
1: Sí.
0: Los karaoke, sí. Olvidar. Bueno, están llegando un montón de mensajes. Pásame el WhatsAppero de la cadena, chachón.
1: De la cadena, muy bien. Sí. Vamos con el WhatsAppero entonces. 351-349-2367.
0: Bien, y también tenemos el alternativo que es el WhatsApp de la radio.
1: Bueno, vamos con el alternativo entonces. 358-50-61-894.
0: Ahí está, perfecto. Ese, esos son los números de teléfono donde se pueden comunicar con nosotros. Mi amiga Claudia, le mando un beso grande. Claudita querida, está escuchando la radio. Dice, hola, buenas tardes, ¿me pasan un tema de Euge Quevedo? Dale, ya venimos con Eugenia Quevedo. Nos quedan unos minutos nada más para llegar a la pausa. Pausa de la cadena. A las 6 de la tarde se corta.
1: Y arranca 6
0: y... arranca 6 y cuarto de nuevo. Nosotros estamos a través de 103.3 en Río Cuarto. En la FM mía, de acá retransmitimos nuestra señal a la cadena Alegría y de allá nos mandan a todos lados.
1: Exactamente,
0: a todos lados. Hola Campos, buenas tardes, acá trabajando en el taller metalúrgico en Chepes, La Rioja.
1: Chepes.
0: Un colega tuyo, hermano.
1: Colega mío, sí, sí, sí. Un trabajo que vamos a hacer.
0: Qué lindo. Pongan algún tema de San Carlos y de La Mona, dice por ahí. Bueno, listo. Listo, hermano, listo, listo, listo. Perfecto. Ya venimos con más mensajes, tenemos un montón. Vamos a poner, ¿qué otro tema me habían pedido, chachón? Que no sea el de Zacatado y Mala Fama.
1: Bueno, Ramito de Violeta entonces.
0: Ramito de Violetas. A ver si lo tengo, hermano. Yo creo que sí, a ver. Bueno, vamos a ir con un poquito porque tenemos dos minutos y nos corta la señal, la cadena. Y se va a la pausa, ¿ok?
1: Bueno.
0: Ponemos un poquito de La Mona Jiménez, hermano mío. La música solicitada, los pedidos que la gente hace a través de los dos WhatsApperos, hermano. Reiterámelo antes de ir a la música.
1: Bueno, vamos con los dos WhatsApperos. 351-349-2367. Ese es el de la cadena y el de la...
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2: Sabor. Espero que la estén pasando bien ahí. Esto es lo nuevo de Banda Sabor para todos ustedes. Homenaje a un grande.

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0: Muy bien, ahí girando la música, el ritmo, por supuesto. Retornamos después de la pausa, seguimos compartiendo más música, más ritmo a esta hora de la noche en la campeona del dial, sonando para todo el país. Vamos.
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0: estamos desde Córdoba 94.1, sonando para todo el país, por supuesto, la campeona del dial. Ahí estamos.

Ahí estamos, el saludo para Luciana, que nos dice por ahí. Hola, Dani. Hola, Luciana, querida. Ahí estamos, también a la sintonía de la radio. Compartiendo nuestra propuesta musical. Saludos para todos los muchachos que están por acá. A través del vivo en TikTok. Hay una

acabo todo bien, ese por acá te veo desde la llave, dice. Mario, Benjamín. Ahí estamos, el saludo enorme para Mario. Que nos ve desde la llave, me parece que está por acá. Bueno, ahí está, Mario.

Chelly sobre acá, soy Dylan Lora, cuadro nacional para Joel Pérez, ahí está el saludo para Joel que también está en la sintonía de Dylan Radio. Buena música, buen ritmo de la radio, ahí estamos acompañando esta promesa musical, algo de Super Quinteto un poquito por ahí para José que lo estaba solicitando a esta hora Dylan Lora.

0: Muy bien, ahí girando la música, David Luis Super Quinteto girando a esta hora de la noche, la campeona del dial, el abrazo enorme. 24 minutos, se ponen de la hora 20, aquí sonando para todo el país, la campeona del dial. Esto es un país en sintonía. Dice por acá los amigos,
1: los
0: tenemos al amigo Gabriel de Chile. ¿Cómo andamos, Gabrielito querido?
1: De Los Ángeles, amigo, escuchándote. Este es de la aplicación así, online de Los Ángeles, amigo.
0: Bueno.
1: Me paso un temita del el llanero de Ñuble.
0: Bueno.
1: Un saludo a toda la gente hermosa Santa María de Los Ángeles, amigo Dani. Te voy a acompañar hasta las 8 de la tarde, hora de Chile.
0: Muy bien.

0: Hola, hola, amigos Dani. Hola, amigos Dani. Buenas noches.
1: ¿Cómo
0: bueno,
1: le va?
0: Recién puedo engancharme con poquito con el programa tuyo, con el programa de Cadena Herrería, que tiene muy lindo el programa Buenos Días Sábado. Recién te voy a hacer el aguante en que sea un poquito.
1: Bueno.
0: Porque estoy afuera de mi casa, estoy poco escuchando Cadena Herrería. Pero a vos te voy a escuchar, te voy a hacer el aguante un ratito.
1: Claro,
0: te mando un abrazo grande y espero que termine muy bien esta noche del sábado y mañana con tu familia que la pasen muy bien, muy bien, amigo.
1: Bueno,
0: así que un abracito para toda tu familia también.
1: Bueno, gracias.
0: Dale. Era un poquito de tiempo o lugarcito,
1: sí,
0: Dani.
1: Sí.
0: Pásame un poquito arroz.
1: Ah.
0: El único amigo que me hace caso con los temas que yo le pido es mi amigo Dani. No, mentira, son todos los chicos.
1: Pero
0: a vos siempre te pido eso, ese tema.
1: Bueno.
0: Arroz.
1: Claro, ahí si no se le van a enojar, ¿eh? Se van a enojar, mis amigos, los colegas. Ahí estamos, vamos. Para la amiga, la paraguayita. Tirándole la música, el

0: ahí girando la música. Saludos enormes. Saludos para todos los amigos que están por acá a través de TikTok. Ahí un abrazo. Un abrazo enorme para todos ustedes, chicos. Vayan compartiendo ahí. Un abrazo enorme para todos. Gracias por estar en la sintonía de la radio. Ahí está ahora sí. La noche la campeona del día. Hola, dale por acá. El saludo dice para Alexi, que está escuchando en la radio. El saludo de parte de Cami y de parte de su hija Delphi. Y recordarle que lo amo mucho y que tengan una linda noche, dice por acá. Bueno, ahí está el saludo para Alexi.
1: De lo nuevo, de lo nuevo.
0: Para Alexi, ahí está el saludo de parte.

0: Inmortal del Toro Quevedo.
1: Inmortal, bueno.
0: Somos Alicia y Soledad.
1: Alicia y Soledad, ahí está. El saludo para ellas también. Para Alicia y Soledad, con algo del Toro Quevedo.
0: Buenas tardes, Dani. ¿Nos podrás pasar el tema Inmortal del Toro Quevedo?
1: Bueno.
0: Somos Alicia.

linda noche. En la campeona del día, el abrazo enorme. Lo tenemos al Yafú por acá. Buenas, vamos, vamos. Que hoy se come asado. Eso, ahí estamos. De Córdoba, Cabañán. Cabañán, le dice por acá. Sandro, a full con la radio. Vamos, vamos, dice por acá, qué linda ahí la gente, vamos. Un abrazo enorme para ellos. Ahí que está en la cinturía de la radio. Ahí a través de la radio. Ahí nuestro amigo, el colega. También Jorge

0: dale ese fracaso y él se río tercero con un tema del Toro Quevedo. Ahí lo estamos buscando. Algo del Toro Quevedo ya lo vamos a estar compartiendo. Hemos solicitado y también se lo ubicamos para él, salió Río Tercero.
1: 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Dale, dale, dale, dale.
0: El amigo Leito Marchetti sonando por ahí.

0: estamos. El abrazo enorme para todos los amigos que andan sin ver la radio, que se van acoplando a esta hora de la noche, la campeona del dial. El abrazo enorme para todos los amigos que están en la sintonía de la radio. Ahí estamos, vamos.
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0: Algo del Toro Quevedo girando ahí, tema solicitado, y lo compartimos un poquito, dale.

girando la música, algo del Toro Quevedo, tema que también estaba solicitado, tema que también compartíamos. Ahí está hora de la noche, la campeona del dial, el abrazo enorme para todos los amigos que están en la sintonía de la radio y que se van acoplando a esta hora de la noche. El abrazo enorme para todos, bienvenidos los amigos que se van sumando para acá a esta hora de la noche en la

0: habilitado el WhatsApp oficial de la campeona del día. Dale de lo largo. Corre si sos nuevo por ahí en la sintonía de la radio. ¿Te quieres sumar con nosotros?
1: Desesperadamente.
0: Saludos para el amigo Juanca. Hola, saludos desde Arroyitos, Córdoba. Vamos, Juanca, querido.

0: dice por acá, un saludo dice para toda la gente de Maquena. Bueno, ahí está el saludo de parte de Ezequiel, para toda la gente de Maquena. Ahí está el saludo, vamos. Saludos para ese Río Tercero, ahí compartimos algo. El Loco Mato, el Toro que vivo. Ahí compartíamos para ellos también, que están en la sintonía de la campeona del dial. A esta hora de la noche, este sábado, la tenemos a Adriana por acá. Adriana de Rancul, a ver qué nos dice Adriana, querida.
1: Buenas noches, amigo, ¿cómo anda? ¿Qué cuentas, amigo? Está linda la noche, está un poquito fresca, pero
2: está linda, ¿no?
1: Acá estamos con ganas de preparándolo para ir... esta noche a salir a bailar un rato.
2: ¿Qué tal? ¡Qué lindo!
1: Soy Adriana de Rancul. Uh-huh. Quiero que me pases un tema... de Gary. Del Auto Azul.
0: Bueno, ahí está, ¿eh? Bueno, saludos para Adriana de Rancul. El tema de Gary. Creo que lo estuvimos compartiendo, parece el tema interesante. Bueno, ahí hace un ratito antes, ¿eh? Ahí está, vamos a Adriana del Rancul, preparándose para salir esta noche a bailar, por supuesto, a divertirse. Qué lindo, a disfrutar la vida, a disfrutar la noche y a bailar, por supuesto, con la música. Así estamos compartiendo la música, el ritmo.

0: energía de la música con las 2001 girando un poquito. Ahí estamos. Ahí está Brasil, la noche, la campeona del dial. El abrazo enorme para todos los amigos que se van acoplando todavía por acá en los mensajes. Ahí estamos, sí.
1: Ah, saludos para la tía Eva, la pavollita, mejor amiga.
0: Bueno,
1: siempre está escuchando. Recién estaba tomando necesita, me comí un pan con. Me comí una empanadita de napolitana y un pancito con palta y un cafecito.
0: Oh, qué lindo.
1: Acompañándote a usted. Ahí te mandé una temita del llanero, el bechito, el bechito. Lo nuevo del llanero.
0: Lo nuevo
1: del
0: llanero. Lo nuevo. Ya lo vamos a buscar, dale, Gabrielito querido. Un abrazo ahí, mirá vos, qué lindo, ahí merendando el amigo. Un cafecito ese por ahí. Y dale, ahí un abrazo enorme para este amigo que está en la sintonía de la radio. La amiga la paraguayita, un abrazo enorme con sus amigas por ahí. Claro, che, claro. Está con sus amigas disfrutando, amiga la paraguayita querida, un abrazo. Grande amiga oyente de la
2: radio. A mi amiga Elenita,
0: Elena.
2: Que anoche estábamos de cumpleaños.
0: Sí.
2: Así que por eso estoy acá. En la casa de mi amiga Elena, que anoche estábamos de cumpleaños, que cumplió los años ayer. Y acá estamos con mi amiga Elenita.
0: ¿Qué tal? Mirá. Ayer cumplió año y Elena, y todavía sigue con Elena ahí festejando el cumpleaños. ¿Qué tal la paraguayita, ¿Cómo disfruta? ¡Qué lindo! ¡Vamos, paraguayita querida! Saludos para Elena ahí también, que estuvo cumpliendo.

música, más ritmo que la radio. Seguimos con más música, más ritmo. Que tenemos impresionante cantidad de mensajes por acá para compartir. Ahí estamos. Vamos, seguimos con más mensajes, más saludos. Van ingresando los amigos a esta hora de la noche. Hola, querida radio, sobre acá. Quisiera dejarle muchos besos y abrazos a mi amor Ariel, que me está escuchando. Amor mío, dice por acá, te quiero mucho. De parte de Tania, bueno.

saludos para el amigo Negrito Barroso, que también lo tengo por ahí. Vamos, Negrito querido, para Negrito Barroso, ¿eh? Y para toda su familia, para todos sus amigos, el saludo enorme para vos, Negrito.

0: todas. Ahí está el saludo de parte de Tania para su amor Ariel, que lo quiere mucho y que lo ama. Ahí está el saludo para estos oyentes de la radio. Maricel, la tenemos a Maricel por acá. El capitán Vierma, ahí está. A ver, Maricel, ¿qué nos dice?
1: Hola, Dani. Hola. Buenas noches o buenas tardes, noche.
0: Buenas tardes.
1: Soy Maricel, ¿sí?, de la zona de Capitán Bermúdez. Uh-huh. Te estamos escuchando junto con mi hermana, ¿sí?, por Cadena Alegría de Rosario.
0: Muy bien, ahí.
1: ¿Me podés pasar un tema? El tema, si puede ser, y das tiempo, el de La Barra.
0: Sí.
1: Ando buscando un amor. ¿Puede ser que me pases ese tema?
0: Puede ser, sí, puede ser.
1: Muchas gracias y nos estaremos escuchando el fin de semana, o sea, el sábado que viene.
0: Claro.
1: Bueno, buenas noches. Besitos para todos.
0: Muy bien, Maricela, muy amable, Maricela. Le vamos a buscar

0: Un abrazo enorme, gracias por estar en la sintonía de la radio.
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0: Hola, tío, y sobre acá un saludo dice para mi mamá María Díaz. Y para mi hijo Lionel, lo estamos escuchando ese para acá. Bueno, vamos, ahí está. Ay, no veo el nombre. ¿Cómo es? Abril, Abril, ¿cómo andamos, Abril, querida? Un abrazo enorme para vos, Saludos enormes para vos y para toda tu familia. Gracias por estar en la sintonía en la radio. Un abrazo.

0: Ahí estamos, el abrazo enorme para todos los amigos que están a sintonía de la radio, compartiendo la música, el ritmo. Ahí está ahora sí la noche, la campeona del dial sonando para todo el país.
1: Hola, ¿cómo estás?
0: ¿Qué tal, Liliana?
1: Liliana San Juan, por la 104.9, Radio Arcoiris.
0: Bueno.
1: Te saludo.
0: Sí.
1: Que tengas un lindo fin de semana.
0: Gracias.
1: Me gusta la música que estás poniendo.
0: Ajá.
1: Todo lo que te piden lo pones y es una alegría escuchar.
0: Bien.
1: Escucharte vos, Dani.
0: Bueno.
1: Estás en Mendoza, tu provincia hermosa. Ajá. Dani,
0: sí.
1: Te felicito, te mando muchas lluvias de bendiciones.
0: Gracias.
1: Para que sigan con esta cadena tan hermosa que es la cadena Alegría.
0: Ajá.
1: Que nos alegra la vida a los que estamos un poco bajoneados.
0: Bien.
1: Si es posible, podrías ponerme la fiesta donde canta el toro Quevedo, el cigarrillo.
0: A ver, bueno, si nos da tiempo lo buscamos.
1: Sí, puede ser.
0: Bueno, sí.
1: Te lo dejo a tu criterio.
0: Bueno, Liliana.
1: Muchas bendiciones, un abrazo grande, Dani, te escucho siempre.
0: Bueno, muy bien, ahí está.
1: Liliana de San Juan, Rawson.
0: Muy bien, ahí está, vamos, Liliana querida. Un abrazo enorme para Liliana de San Juan, de Rawson. Ahí está, vamos, Liliana querida, qué lindo, me alegro que les guste la radio, que sean fieles oyentes de la campeona del dial y que compartan la música, por supuesto, en distintos programas, las 24 horas, programas, por supuesto, con toda la música, con todo el ritmo y el entusiasmo, por la

impresionante la cantidad de mensajes. Lo tenemos a Luis, que dice por acá, Luis Videla, puede ser. Hola, dale por acá, buenas tardes. Un abrazo, dice por acá, del Cerrito. Este saludo, dice por acá, bueno, Luisito querido. Un abrazo ahí para Luisito Videla. Saludos, maestro, vecino acá del Cerrito, qué lindo. Un abrazo, campeón, ahí. Gracias por estar en la sintonía de la radio, compartiendo la música y el ritmo a esta hora de la noche.

0: abrazo enorme para todos los amigos. A ver si le metemos con los audios por acá, con los más mensajes. Salud para Liliana, Rawson, San Juan. Vamos, Liliana querida. Salud para toda la gente de San Juan ahí. A full para el campeón mundial. La tenemos a Silvia Rufino. A ver, Silvita querida, ¿cómo estamos? Ah, está escuchando la...
1: Gracias, amigo, por el tema del llanero.
0: Ah, ahí estamos. Ah, mirá vos. Ahí estamos, mirá vos, me grabó. Qué capa, ahí estamos, qué lindo la gente. A full, qué lindo, ahí estamos.
2: Querido, ¿cómo estás, mi loco? Oh. Acá te mando un gran saludo desde Cábana, provincia de Córdoba.
0: Ahí está.
2: Radio Alegría 100.5, mi nombre es Jorge Canelo.
0: Jorge.
2: Vaya el saludo grande para todos, para todos los que están prendidos a la campeona del dial.
0: Qué lindo.
2: Para la gente de Cábana, Córdoba y la zona, gracias por estar escuchando la 100.5. Ahí a la familia de Yafusco.
0: Ajá.
2: Vaya el gran saludo y bueno, cualquier momento le aparecemos, Sí, cualquier momento le aparecemos ahí.
0: Seguramente.
2: Así que el saludo para todos, que tengan una muy buena noche. Buenísimo tu programa, Dani, como siempre. El abrazo gigante para todos.
0: Dale, Jorgito. Jorgito querido, un compañero también, locutor de la campeona del dial, que ya seguramente ya se está preparando, en cualquier momento lo tenemos. Vamos, Jorgito querido, de Cábana.

Pepillo de San Juan ¿qué dice? Al Bardón, puede ser. Ahí está, vamos Pepillo querido de San Juan, un abrazo enorme ahí para los amigos que están en TikTok, un abrazo, campeones, vamos. Ahí estamos, Jorgito Canelo, ahí maestro, qué lindo escucharte, mi viejo. Un abrazo enorme para vos, ¿eh? Ahí está girando, algo de la barra. Ando buscando el amor, el tema por ahí solicitado un poquito, dale, lo compartimos en los últimos minutos. Ya se viene el más grandote, el más forzudo. El amigo Gustavito Álvarez, ya se viene con todo el ritmo, y con los premios. Espero que no tenga problemas internet, que no se le corte la luz, Vamos, Gustavito, querido. Hola, dale sobre acá, buenas noches. Acá escuchando su programa. Excelente música, Sonia de Unión. ¿Cómo andamos, Sonia, querida? Aguanta River. Dani, que tengas un buen fin. Gracias, igual para vos, Sonia. Una

0: Dani, hola, mi loco, muy buen fin de semana.
1: Hola, Marcelito.
0: ¿Todo tranqui?
1: Todo tranquilo.
0: Pásame el Toro Quevedo fuera de este mundo, si no, Espejo, de qué locura. Y un abrazo grande a la distancia.
1: Dale,
0: Dani.
1: Dale, querido.
0: Aguante River, aguante la campeona del dial. Ahí aguante está. Cadena Alegría. Aguante River, el más grande.
1: Eso, vamos. Ahí está, vamos, Marcelito de San Gregorio. Un abrazo, ahí está. A ver si me alcanza a meter otro audio. Otro mensaje. Hola, capo, soy Renzo de Villa del Totoral. ¿Cómo andamos, Renzo? De Córdoba. Lo escucho todos los programas por acá en la radio de la Cadena Alegría. Me pasás, Pelusa. Dale, qué lindo, ahí estamos. Qué lindo la gente. Un saludo dice para todos los hinchas de Boca. Y a pesar de quedar afuera de la Libertadores, le vamos a ganar la Sudamericana. Ahí está, le vamos a ganar la Sudamericana. Ahí está, ahí está. Ahí está, a ver si tiene fe. Qué lindo, vamos.
2: Ando buscando un amor.
1: La barra. Hola, soy Seba de Puerto de Puerto de San Julián. Me pasás los charros de Lumaco para el Tupa, que es gallina. Vamos, Boca, dice por acá. Bueno, ahí están los muchachos. Soy Seba de Puerto de San Julián. Vamos, Seba querido. Un abrazo, Sebita.
3: ¿Cómo anda, amigo?
1: Hola, amigazo.
3: Es un tema de los chorros de Lumaco.
1: Dale, mi viejo.
3: Para Puerto San Julián.
1: Se me da el tiempo, te lo paso.
3: Saludita para todo la gallina.
1: Eso.
3: Para DJ Tupa, que está llorando. Pásame los chorros de Lumaco. Vamos, Karina Alegría.
1: ¿Qué estás? Vamos, Karina Alegría, dice por acá. Ahí estamos, vamos. Maricel de Capitán. Ahí estamos, qué lindo. Un abrazo enorme. Gracias por estar haciendo la radio. Nada más me despido, que se me corta. Leamos el espacio a Gustavito Álvarez, que se viene con todo, por supuesto. Sigan la sintonía de la radio. Gracias a todos ustedes. A la calle manda saludos Priscila, esa por acá. Bueno, vamos, Priscila, querida. Un abrazo enorme, chicos, de TikTok. Gracias por estar ahí, Un abrazo, gracias por hacerme el aguante. Que la pasen bonito. Y a todos los oyentes de la Cadena Alegría, un abrazo. Nos vemos en el próximo programa. Un abrazo, nada más. Chau.
4: Hola, Dani, te iba a escribir temprano, ya me estoy por ir, Dani, te escribo. ¿Cómo estás, amigo? ¿Todo bien? 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